0: comenzado el programa de la noche de Mixer Radio.
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0: Noche de martes, ustedes saben que eso aquí en la parla significa que hoy será martes de Mixterio. Ahorita más adelante venimos con tema de la noche. Para empezar a hablar, a tirar parlita por ahí de temas misteriosos, paranormales. Pero luego, luego, en un rato, porque por ahora que todo el que ande modo mix me cuente de una, me diga, hey Orly, aquí ando modo mix, escuchando
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0: Llegando a la parla. Saludos para la gente que va de vuelta a casa ya, la gente que, bueno, no sé si a esta hora todavía hay atrancón, si ya se calmó, si ya el tráfico está más fluido, o el que anda ahí estresado. Paciencia, paciencia, calma. En el tráfico, el que ya regresó a la casa, el que va llegando apenas a trabajar de noche, el que va hasta el amanecer, mejor dicho, cuéntenme desde dónde andan y en qué andan en esta noche, en esto que es la parla de Mixer Radio.
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0: 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Voy a arrancar con esta, Ray Tony, el abusador, DJ Honda. Comienza la parla en modo mix.

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Digo yo que esta es la mejor de Ñengo. ¿Qué dicen ustedes? Hay otra mejor. Me la mandan y dicen, oh, ni nada, tengo una mejor, una que me gusta más. 301-301-1039, el WhatsApp de Mix Radio. Para que se reporten a esta hora de la noche también en la parla de Mix Radio. Mira, por ejemplo, saludos por ahí para Manuel Gómez, que me dice que anda en modo Mix en la noche. Reporte.

pero no me dicen quiénes son. Manden el nombre cuando manden saludos para saludarlos bien. El propio Robert, que quiere también sus tenis. Manda modo mix si quiere sus tenis. 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Por aquí, hola Orly, buenas noches. La mejor de Ñengo es cuando me dirá, uy, qué temazo. Cuando me dirá Ñengo Flow. Es verdad. Bueno, puede ser, no sé, las dos son muy buenas. Esta dice el oyente por acá.

0: ¿Será que sale gana en las noches frías? ¿Qué dicen ustedes? Quiero de modo mix, hola.
1: Yo estoy modo mix, escuchando mi 103.9, escuchando mi radio, Jessica de aquí. Saludito.

0: Oye, no había una novela que se llamaba así, Elif, ¿no? Y la momia. Ya la modo mix de radio. Bueno, me voy con más música. Tengo empatada la cosa. Algunas les gusta más en las noches frías. A otros cuando me dirá. Para todo el mundo le gusta esta. Wisin y Yandel, Don Omar. Y la parla de mí.
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0: con la webcam. No voy a preguntar si esta es la mejor de Farruko, porque ahorita pregunté por una de Ñengo Flow. Y empezó todo el mundo en el WhatsApp, mejor dicho, que sí, que no, que sí, que no, que no. Ahora es chévere, chévere, chévere. Oigan, a esta hora de la noche, 8 en punto, casi me voy a dar un vueltica ahí, pero breve, y voy a estar de regreso ya en un rato, en unos minutos, con el tema de la noche para entrar al martes de Mixterio, de Mixer Radio. Pero ya en un rato, ya en un rato. Saludos mientras para Jessica Barrios, que me dice que anda modo Mix. Hola, Jessy, ¿cómo estás? Me dice por aquí, hola Orly, saludos, ¿qué se dice? Saludos a Jotica en la 750 de Cochufala, anda modo Mixer Radio. Saludos, brother. Feliz noche. Y saludos para Fernando también. Me dice que anda modo Mixer Radio. Bueno, me voy. Me voy con una más.
1: Estoy malcriada.
0: Me voy con una más y ya regreso con el tema de la noche.
2: Legendario.
0: En minutos. En el martes de Mixterio. Para que opinen en la parla de Mix.

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2: Pilla, hay ojos que no se hacen los ciegos porque las paredes no solo tienen oídos, ¿viste? También tienen...

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1: Al aire, La Parla en Mix Radio a esta hora de la noche. Y llegamos ya ahora sí al martes de Misterio. Con el tema de la noche, que ya les voy a contar cuál es, para que ustedes empiecen a opinar, a dejar lo que ustedes creen, lo que ustedes sienten, lo que ustedes han experimentado, vivido con el tema de hoy, en este martes de Misterio. Como siempre, Orly aquí reportándose cada noche y los martes, hablando de temas que resultan a veces un poco extraños para más de uno. Otros de pronto lo viven muy de cerca porque han experimentado cosas paranormales en sus vidas, casi que cotidianas algunas veces. Pero bueno, para el tema de hoy, para el tema de esta noche, voy a necesitar que en este momento ustedes traten de recordar una famosa película. Yo creo que esa película nos va a servir para que todos quedemos claros con el tema de la noche. Una famosa película que quizás viste por allá en el año 2000 o 2000 algo, porque esa película fue lanzada justo en el 2000, en el que hay un chico, hay un joven, el tipo es estudiante y tiene un paseo, tiene un viaje, ¿no? Van rumbo a la ciudad de París. Van todos los compañeros de la clase, ¿no? En el vuelo 180. ¿Se acuerdan? ¿Ya saben cuál es la película? Uno ya tiene que saber. El tipo está ahí, empiezan a pasar una serie de cosas dentro del avión. Y él empieza a ver cómo algunas cosas, no sé, empiezan a quedarse como marcadas ahí en su mente. De lo que va pasando. Él ve cosas y se le quedan como grabadas. Pero luego despierta. Se da cuenta que lo que estaba era como soñando. Que todo lo que él estaba viendo era un sueño. El tema es que ese sueño acaba con un accidente del avión, ¿no? El avión explota. Al despertar de ese momento, de ese, no sé si era como un trance o llamarlo una pesadilla, podríamos llamarlo así, pues empieza a tratar de que todo el mundo baje del avión, de que toda la gente intente salir del avión. Algunos bajan con él, ¿se acuerdan de la película? Algunos bajan, otros no. Se forma creo que hasta una pelea allí. Creo que terminan bajando porque lo sacan del avión, lo expulsan, ¿no? Como la gente de la aerolínea. Lo bajan, lo sacan a él y a otro grupo. Que al final terminan salvándose porque justamente ocurre eso, ¿no? Explota el avión en el aire y todos quedan como miércoles. ¿Y qué pasó? Hasta los interrogan porque piensan al inicio que ellos tienen algo que ver de pronto con que no es normal que tú digas, ay, bájese todo el mundo que esto va a explotar, y efectivamente el avión explote. Lo primero que todos pensaron es, este man tiene algo que ver, ¿sí o no? Bueno, tema de la noche, para que todo el mundo opine desde ya. Hoy vamos a estar hablando de casos famosos como este, que es una película, que es la película de Destino Final. Pero en la vida real hay casos que históricamente se han documentado, no tan dramáticos como una película, pero sí de premoniciones, de gente que ha soñado cosas, ha visto cosas, ha logrado anticiparse a cosas que ocurrieron en la vida real. Y hoy quiero que ustedes opinen. Yo les voy a ir contando algunos de esos casos famosos, pero quiero sobre todo saber si tú que me estás escuchando alguna vez en tu vida tuviste una premonición, alguna vez en tu vida tuviste un sueño, un presentimiento, una sensación de que algo iba a pasar, de que algo iba a ocurrir y terminó siendo verdad. O quizás no te pasó a ti, pero no sé, alguien de tu familia, alguien cercano advirtió algo, vio algo y eso terminó haciéndose realidad, terminó pasando. Bueno, de eso vamos a hablar en esta noche. Así que si tú tienes una historia, si alguna vez dices, Orly, mira, tengo algo que decir, yo de esto sí puedo opinar, sí puedo hablar, porque una vez fui testigo de un caso así, o me pasó quizás a mí, no sé, si ustedes mismos fueron los que soñaron, los que vieron, los que advirtieron algo, los que sintieron que algo iba a pasar y algo ocurrió, me lo cuentan. Y como les decía, si no son ustedes, pero sí conocen la historia de alguien cercano, de algún vecino, de algún familiar que soñó con algo o vio algo y pasó en la vida real, me lo mandan como nota de voz. 301-301-1039, el WhatsApp de Mixer Radio, para que opinen y me digan, Orly, aquí te va lo que yo tengo para opinar esta noche en el Martes de Misterio.
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1: Y ya yo vengo también por ahí a contarles historias famosas que se han vuelto famosas justamente por eso. Porque alguien soñó algo, vio algo y terminó pasando en la vida real. Ya se los cuento, bienvenidos al Martes de Misterio en La Parla de Mix.

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1: Noche de Misterio en Mix Radio, en La Parla de Mix. Hoy estamos hablando de si es posible experimentar casos en los que uno pueda advertir hechos que no han sucedido, que no han ocurrido, pero quizás sueñas con ellos, quizás los ves y pasan en la vida real. Los ves antes en tu sueño y terminan convirtiéndose en el futuro, en una realidad. Ese tipo de premoniciones existen, pasan. ¿Qué opinan ustedes? ¿Han tenido alguna? Me mandan una nota de voz al 301-301-1039. Si alguna

0: mucho en la familia. Y yo decía como que no, eso no pasa. Pero ya me ha pasado dos veces. Hace dos años, no, año y medio, falleció una tía de cáncer. La noche anterior, yo soñé eso de que se me caían los dientes. O sea, ella es tía política, soñé que se me caían los dientes. Y yo, bueno, eso es simple, ¿cómo decirlo? Coincidencia. Este año, a principio de año, mataron a un primo mío, le quitaron la vida de manera trágica. Y ahí en ese sueño, o sea, en el sueño que yo tuve, a mí se me caían nuevamente los dientes, pero esta vez estaba con él. O sea, estaba junto con él.
1: Ok. Interesante, ¿eh? Bueno, no sé si otro oyente también de pronto haya escuchado hablar de lo mismo o le haya pasado algo similar que de pronto confirme o agregue algo ahí a lo que dijo el oyente. El tema de soñar con que se le caen los dientes y, bueno, nuestro oyente cómo lo relaciona ahí con cosas que ha pasado en su vida, que han ocurrido, pérdidas de seres queridos. Otra historia, a ver, otra opinión, otro oyente por aquí. Hola, buenas noches.
2: Hola, Orly, ¿qué tal? Buenas noches, bendiciones. Orly, me pasó algo similar a lo relacionado con la película Destino Final, tipo premonición. Resulta y pasa de que un amigo mío, un muy buen amigo mío, ya llevaba un mes inducido a un coma por un problema que le generaron en el ejército, un golpe en la cabeza, y eso le trajo consecuencias a nivel del cerebro. Bueno, en fin, él convulsionaba y tenía problemas ya del cerebro y de entendimiento. En las últimas, pues, terminó en coma de tanto convulsionar, inflamado el cerebro. Yo un día soñé, estando el internado, soñé de que él moría, pero de la siguiente manera, de que estábamos jugando, siendo adultos, ¿ah? Estábamos jugando y yo me le montaba encima y yo en el sueño le arrancaba la cabeza y él moría. Ya. Después de ese sueño, o sea, lo siguiente a eso fue que yo lloraba, oh, mi hermano, mi amigo, ¿por qué te fuiste? Orly, en esa misma madrugada, tipo 4 de la mañana, él vivía diagonal a mí, me fue a tocar a su hermano menor y su mamá de que él había fallecido, de que había convulsionado tanto, muchas horas convulsionando y los medicamentos no le hacían. Ya inducido al coma, su cerebro terminó colapsando de tanta inflamación.
1: Otra historia de otro oyente. Qué fuerte. No sé si tengas tú también una historia similar que nos cuentes esta noche. ¿Alguna vez tuviste un sueño, un presentimiento, ese pensamiento, la sensación de que algo iba a ocurrir y ocurrió, sucedió? ¿Pasó después? ¿Se hizo realidad? ¿Qué fue lo que pasó? ¿Qué viste? ¿Qué pensaste? ¿Qué soñaste? Me lo puedes contar esta noche también en La Parla de Mix Radio. Dicen por aquí, hola Orly, buenas noches. Los escucho desde la app. Quiero contarles mi historia sobre mis sueños. Los sueños. Oyente, claro que sí, envíanos de una tu nota de voz. Benny se llama el oyente, mándanos ahí tu nota de voz de una. Hola, buenas noches.
3: Hola, Mix. Saludos desde Bogotá. Escuchando la emisora. A mí una vez sí me pasó. No sé, tenía como 19 años. Estaba estudiando enfermería. Y soñé con un señor amigo de mi papá. Soñé que él caía al piso y que prácticamente estaba muriendo. Y yo lloraba y quería pasar para darle agua. Recuerdo que tenía agua en un potecito en las manos y alguien muy alto no me dejaba pasar. Recuerdo que a esa persona le llegaba como por el estómago, casi en el pecho, y para donde yo movía se movía él y no me dejó pasar. Y como al día siguiente, a los dos días, el señor falleció. Eso les cuento, señores.
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1: Voy a estar en un rato de regreso Y les voy a contar

contar una historia que también vieron ustedes en el cine, pero lo que no todo el mundo sabe es que en la vida real alguien mucho tiempo de que todo pasara, de que todo ocurriera, ya lo había advertido de alguna manera. Ya les cuento.

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1: Hoy estamos hablando de premoniciones, presentimientos, sueños, cosas que alguna vez viste y luego pasaron, ¿no? Se hicieron realidad, ocurrieron después en la vida real y ya tú las sabías, ya tú de alguna manera algo habías visto, alguna señal habías recibido antes. Si tienes una historia así, la puedes contar a través del 301-301-1039, el WhatsApp de Mix Radio. Ahorita ya escuchamos por ahí algunas historias de los oyentes y en un rato voy a escuchar más. Porque antes de eso, voy a ir con una historia famosa. Y les decía ahorita que esta quizás la mayoría la vio en el cine. Pero bueno, ocurrió en la vida real y es algo que todos saben. Y es la famosa historia del Titanic. Pero lo que muchos no saben es que antes de que ese accidente en la vida real ocurriera, pues ya alguien de alguna manera había hablado de él. Pero les voy a contar un poquito la historia. Para quienes no tengan ni idea, porque bueno, uno dice, no, todo el mundo ya se vio la película del Titanic, todo el mundo sabe cuál es la película del Titanic, pero quizás alguien me esté escuchando y diga, Orly, yo nunca escuché eso. Parece raro, pero bueno, hay nuevas generaciones, habrá gente que diga, no sé, nunca me llamó la atención vérmela, no sé ni siquiera qué es eso. Bueno, es la famosa historia de un barco, ¿no? La famosa historia de este barco que va de Inglaterra a New York y justamente... pues el barco se hunde, ¿no? Así ocurrió en ese momento. La historia real del Titanic es muy cercana a lo que ustedes ven en la película. El famoso barco que en ese momento se consideraba toda una obra de ingeniería, de tecnología. Era un barco impresionante para su momento. Era el barco más potente, más grande. Y de hecho se consideraba un barco que... no se podía hundir, decían en ese momento, ese barco no se puede hundir. Pues sí, en abril de 1912, el Titanic hace su viaje inaugural desde Southampton, Inglaterra, rumbo a la ciudad de Nueva York. Para ese momento, como ya se los decía, pues todos estaban maravillados con los lujos y con el tamaño del Titanic. Y todos tenían ganas de estar ahí. Los que podían pagar un boleto en primera clase lo hicieron. Muchos buscaron la manera de hacer ese viaje en el Titanic. Todo un triunfo de la tecnología, así se llamaba en ese momento. Pero algo que llamó mucho la atención en ese caso es que en ese mismo afán de demostrar que era un barco súper potente, súper rápido, se dice que en algún momento pues el barco iba a gran velocidad tratando de llegar lo antes posible. O sea, como quien dice, la sorpresa era llegar antes de lo que la gente esperaba a la ciudad de Nueva York. Como que, hey, wow, este barco tenía que llegar, no sé, ponle tú, mañana, y llegó hoy en la noche. Y todo el mundo, wow, qué barco tan rápido. Eso más o menos era como la idea. Y ya habían como las advertencias del iceberg y todo lo que ustedes han visto seguramente muchos años en la película. Pero hay algo que la gente no, quizás no sabe, y ni los que se montaron en ese barco tenían por qué saberlo quizás en ese momento, es que 14 años antes de que pasara esa historia del Titanic, un escritor ya había escrito casi que exacto lo que pasa o lo que ocurrió en ese accidente. En la historia, en la novela de este escritor que se volvió pues un poco conocida después del accidente del Titanic, él habla sobre un barco llamado Titán. O sea, él 14 años antes había escrito una novela de un barco Titán. Y el de la vida real, bueno, el Titanic. Ahí hay como algo cercano en los nombres. Habla de un gran transatlántico considerado prácticamente insumergible. Ese barco en la novela era un barco muy potente y no se podía hundir. Pues era más o menos lo que la gente pensaba en ese momento del Titanic. Era un viaje inaugural lo que él escribe en la novela. Sí, era su primer viaje. Y pues también para el Titanic ese era su primer viaje. Todo ocurre en el Atlántico Norte. En el Titanic todo ocurre en el Atlántico Norte. En la novela el barco Titán choca contra un iceberg. En la historia real del Titanic, choca contra un iceberg. Ocurre en la novela, la historia, en el mes de abril. En la vida real, el Titanic se hunde en el mes de abril. El barco, una de las causas del accidente en la novela es que el barco iba a gran velocidad. Y pues en la historia del Titanic se habla mucho de que navegaba a una velocidad elevada, a pesar de que habían todas esas condiciones de hielo, de iceberg. En la novela habla de que había muy pocos botes salvavidas. En el Titanic también se habla mucho de que no alcanzaron los botes salvavidas para todos. De hecho, en la película creo que resaltan muchas veces eso, ¿no? Como que intentaban como que la cubierta se viera de cierta manera, como que el barco no se viera con tantos botes salvavidas porque no se veía tan bonito como querían. Bueno, en la novela hablan un poco de eso. Y pues, finalmente que pierde la vida mucha gente en esta novela. En el Titanic se habla de más de 1.500 personas que perdieron la vida también. Coincidencias que muchos empezaron a encontrar tiempo después en esta famosa historia, en esta famosa novela, como hey, un iceberg en el Atlántico Norte, era su primer viaje, chocan contra un iceberg, en la novela ocurre toda la historia en el mes de abril, el Titanic se hunde en el mes de abril, no había muchos botes salvavidas, en el Titanic tampoco. Entonces, más de uno quedó siempre como, ¿cómo es posible que alguien haya escrito 14 años antes, casi que exacto, en una novela, lo que ocurrió en ese famoso, pues, accidente de barco? Yo creo que es la historia de un accidente de barco más famosa de todo el mundo. Hubo otras historias, pero bueno, esta creo que por la película y por muchas cosas más se volvió como la historia más famosa. Pero sí, 14 años antes ya alguien había hablado de eso. O había escrito una novela casi que exacta de lo que ocurrió con el Titanic. Ahí les va esa historia. Les voy a buscar aquí el nombre de la película. Bueno, el escritor es un escritor estadounidense, se llama Morgan Robertson. La novela se llama The Wreck of the Titan, creo que así es. Bueno, ahí está. Una historia escrita 14 años antes, describiendo lo que ocurrió en el accidente del Titanic. ¿Creen ustedes que eso es coincidencia? ¿O de alguna manera, por alguna extraña razón, quien estaba detrás de esa novela logró describir todo eso? ¿Qué piensan ustedes? Y más bien, mándenme historias también similares. Si alguna vez tuvieron una premonición de algo, se hizo realidad, lo vieron en un sueño, me cuentan esta noche en el Martes de Misterio de Mixer Radio.

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2: Oye, un saludo especial para mi hermanito Rey con el líder.

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0: mensaje 10 también esta noche aquí en Mixer Radio, en esto que es La Parla.
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0: En La Parla de Mixer Radio es Noche de Misterio, Martes de Misterio. Estamos hablando hoy de premoniciones, de si existen, si pasan, si es posible que uno realmente pueda ver, soñar, saber, mejor dicho, algo que no ha pasado, pero uno lo sabe de alguna manera antes, como que lo siente, como que de alguna manera recibe alguna señal, algo que le advierte que puede ocurrir algo. ¿Alguna vez tuviste un sueño, un presentimiento, una premonición y después sucedió? Bueno, me lo cuentas esta noche en nota de voz aquí en Mixer Radio. Hola, buenas noches.
2: Habla ya Orly. No joda, compadre, yo no, pero tengo una amiga que ella soñó con un accidente y el accidente resulté siendo yo. Después, hace como 2 meses, ella soñó con un vecino de ella, le hizo un atentado y el atentado fue tal cual como ella lo vio. Ahora mismo soñó que se le moría la abuela al novio y la viejita está enferma, pero no ha tirado la pata. Pero estamos en veremos.
0: Le ha pasado 2 veces, ha soñado 2 cosas que ocurrieron a la amiga del oyente. Saludos también por aquí para Fauricio Muñoz, que anda modo Mix Radio también, reportándose a esta hora de la noche. ¿Quién anda modo Mix? Hola.
3: Una vez yo venía con un super amigo mío, veníamos por el barrio Simón Bolívar, no sé si lo conoce.
0: Claro.
3: Bueno, veníamos nosotros caminando, veníamos ahí, estaba jugando fútbol, veníamos andando. Y ahí en Simón Bolívar hay una panadería que se llama, bueno, eso lo cambiaron, se llamaba La Sujei. Bueno, entonces entre la panadería y la otra esquina hay un billar. Yo ese vi un poco de gente y yo le digo, no, adiós, chino, vamos a meternos del otro lado mejor, manito, porque yo siento una energía rara por esa cuadra, man. Vamos a meternos del otro lado mejor. Vos vas para comentarte que cuando nosotros vamos dando la vuelta, mataron ahí como a 3, hicieron una masacre, marica. Y yo le decía a Dios, chino, marica, nos hubiéramos metido nosotros por ahí, hubiéramos sido nosotros los que hubiéramos estado quebrados. Ese fue una. Y varias veces nos ha pasado que yo le digo que o sea, yo andaba era muy apegado con él. Yo decía, mi hermanito, me siento hoy como, o sea, tengo un presentimiento raro. Bueno, y vamos a ver qué dicho presentimiento. Ese día se le prendió la casa el vale, man. Y él me decía, Juan, tú cómo sabes todo eso. Y muchas veces me ha pasado que digo que como que ya yo estuve por aquí, va a pasar tal manera, va a haber un accidente. Y ha pasado, o sea, me ha pasado muchas veces que yo a veces digo que, o sea, eso no es normal en una persona.
0: Sí, que ya, que te pase una vez, uno dice, bueno, quizás coincidencia, pero si ya te ha pasado varias veces, algo extraño hay ahí, algo misterioso. Hola, buenas noches, ¿quién anda modo Mix?
4: Hola Orly, buenas Hola. Noches. A mí me pasó, desafortunadamente, una semana antes de que falleciera mi abuela. Yo soñé con ella, la vi en la cama de un hospital, vi las enfermeras, yo estaba ahí cuidándola. Y justo la semana siguiente le dio un infarto, yo la llevé y pasó, o sea, impresionante, pero pasó tal cual como yo lo vi en el sueño. Así como yo la había acostada en la camilla, igualito. Igualito y falleció, lamentablemente.
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0: La Parla de Mix Radio, esta hora de la noche y hablando de eso, ¿no? Ya vengo con más historias. ¿Has tenido una premonición, un sueño, la sensación de que algo puede pasar, pasó en la vida real? Manda tu historia en el Martes de Misterio de Mix Radio.

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1: Martes de Misterio, a esta hora de la noche, La Parla de Mix anda al aire. Hoy hablando de premoniciones. De si has tenido alguna, de si alguien cercano a ti ha tenido una, si te advirtieron algo en una premonición. Ahí les conté ahorita una historia bien famosa. Una, quizás, premonición relacionada con el barco más famoso de todos los tiempos, el Titanic, que ocurrió 14 años antes de que ocurriera en la vida real el accidente del Titanic. Y varios oyentes han estado hablando justamente de ese tipo de historias que han experimentado ellos mismos. Si alguna vez han vivido algo así, una premonición, me lo cuentan en nota de voz en este martes de Misterio de Mixer Radio. Hola, buenas noches.
2: Orly, buenas noches, papá. Acá, pues, en mi caso, vivimos especie como una premonición también, porque mi esposa también tiene sueños que para mí son raros. Y ahora, el día del terremoto, justamente ese día en la mañana, tipo 6 de la mañana, cuando levantamos para ir para el trabajo, ella me comenta que tuvo un sueño donde se veían que se le derrumbaban unos edificios y que le caían, que caían sobre ella y sobre una persona. Justamente después, como a tipo 7, 8 de la mañana que llego al trabajo, me entero de los terremotos que pasaron ahora recientemente en Colombia.
1: Ok. Fuerte, ¿eh? Dice por aquí, hola Orly, buenas noches. A mí me pasa algo muy raro, que cuando veo a la persona, siento que esa persona no pasa de ese día. Siento a veces que van a morir. Uy, ese es, si eso es un don, uy, tiene que ser bien pesado, ¿no? Como que uno ver a una persona y tener esa sensación de que le va a pasar algo a esa persona, o que hasta ahí llegó. Muy fuerte. Otra historia. Estoy buscando por aquí en el WhatsApp, que han llegado varios mensajes, pero quiero otra historia por aquí. Aquí parece que hay alguien también mandando la suya. Hola, buenas noches.
3: Desafortunadamente. Oye, Orly, no sé si aplique, pero desde mi casa a mi trabajo, de mi trabajo a la universidad y de la universidad a mi casa. Cuando voy manejando, a veces yo no sé por qué pienso cambiar de ruta, pero hay algo que me dice, así cambiará, y yo la cambio. Otras veces hay algo que me dice como que, hombre, sigue como tú manejas todos los días por la misma ruta, y siempre llego bien a la casa. O sea, no sé si en las otras rutas me iba a pasar algo. Nunca me ha pasado nada, gracias a Dios, manejando. Nunca he tenido ningún accidente. Pero siempre, marico, o sea, siempre llego bien a mi destino. Alguien me dice, si se coge por esta ruta. No, vete por donde siempre coges.
1: Quizás puede ser, ¿eh? A veces una pequeña decisión puede cambiarlo todo. Pronto él dice, no voy a coger por esta calle, sino que voy a doblar por acá, voy a coger por aquí. Mejor me meto por este lado. Y ya, y cambia todo. ¿Quién anda en modo mix? Hola, buenas noches.
4: Buenas noches, DJ Orly. DJ Orly, de casualidad, ¿no te ha pasado que has estado así, que has llegado a una parte y ya sientes que ya has estado ahí? ¿No te ha pasado eso nunca?
1: Sí, como un déjà vu. Se habla mucho de eso. Creo que es lo que me está diciendo el oyente, que uno tiene la sensación de pronto a veces que hay cosas que le han ocurrido antes, como que hey, este momento ya yo lo viví, o en este lugar donde estoy ya yo estuve aquí. No sé si es exactamente eso, más o menos. Algunos lo ven desde la parte médica y lo explican desde la parte médica, otros lo ven y analizan desde la parte espiritual también. Bueno, tiene como muchos... Depende a quién le preguntes, te puede dar una respuesta como diferente, pero sí me ha pasado varias veces. Creo que antes me pasaba más que ahora. Pero sí, esa sensación yo sé que a muchos les llega a veces, como que hey, en este lugar donde estoy, ya yo estuve aquí. O esto que estoy viviendo, yo siento que ya lo viví. Yo trato de jugar un jueguito, y es que bueno, si es verdad, juego a adivinar o a decir qué va a pasar después. Como que si estoy aquí, yo digo, y este momento ya yo lo viví. Entonces juego a tratar de decir, bueno, si es verdad, no sé, ahora se va a apagar el aire acondicionado por inventar algo ahora, no sé. Ah, no, no, no. Entonces no estuvo aquí. No me pasó, no me pasó. Otro oyente, hola, buenas noches.
5: Buenas noches, Olito, con respecto al tema. El año pasado, para diciembre, iba yo de viaje con la familia para Cartagena y nos montamos en el bus de una empresa muy reconocida de viaje, bus intermunicipal. Cuando íbamos por Galapa, yo sentí un olor como a recalentado. Y yo le pregunté al cobrador que por qué olía así. Él me dijo, no, esas son las pastillas del freno que son nuevas. Bueno, pero yo iba con un presentimiento de que algo iba a pasar, algo iba a pasar. Yo vi a la gente que iba viendo televisión, la otra jugando con el celular, dormida. Pero yo no, yo me percaté de no dormir porque yo presentía que algo iba a pasar. Precisamente cuando el bus llegó al peaje de Baranoa, se estalló lo que fue una llanta. ¡Bum! Y dice un vendedor de lo que están ahí que viene Roquita. Chito, y esa vaina, el vendedor le dice, ¡ey! ¡Esa vaina está prendida abajo! Y el chofer abrió el bus más antiguo del peaje y precisamente toda la gente para ahora corriendo y se incineró ese bus. Y yo eso, yo lo tenía en mi presentimiento. Pero el cobrador no me quiso parar, les dijo que eran las pastillas del freno donde él abría el bus y mira bien qué es lo que está pasando, no hubiera pasado eso. Gracias a Dios, todos salimos ilesos.
1: Bueno, menos mal, ¿eh? Menos mal. Salieron ilesos todos ahí. ¿Quién anda modo mix? Hola.
6: Oli, eso que dice el compañero, el amigo, el oyente, eso es cierto, que a veces llega uno a un lugar y uno siente que ya ese lugar está familiarizado con uno, que uno ya estuvo ahí. Y ahí es donde yo me hago la pregunta, ¿será que nosotros reencarnamos a lo que nos morimos, reencarnamos en otro ser? Ya sea hombre, ya sea animal, dependiendo lo que tú hayas hecho en la vida, siempre me he hecho esa pregunta. Sabes que eso viene de los muiscas y los aztecas y todos esos manes, son mitos, puede ser cierto.
1: Todo puede ser. Hola, buenas noches.
7: No, joder, lo que vale, que vas a reencarnar aquí dos veces en la misma ciudad. Hasta luego.
1: De pronto no sé cómo funciona ese sistema. Otra vez tocó calor. Oye, no tocó un climita chévere, no, tocó otra vez calor. Ah, mentira, este clima es bueno. A ver, por aquí está la gente enviando información de lo que han estado contando en las historias de los oyentes anteriores. Dice alguien por acá, Yorli, esa muchacha que no me mire porque uno nunca sabe. No sé. Creo que se refiere a quien ahorita dijo que veía a las personas y sentía cuando era su último día, como que ella podía sentir, o él podía sentir, no recuerdo ya quién fue que dijo, cuando era el momento de la partida de una persona. Sí, da miedo. Y no sé, bueno, no le pregunté a ella qué hace con esa información, o a él, qué hace con esa información, si le dice a la persona, si se queda callado, porque que alguien te diga a ti, o sea, tú sales de tu casa normal, arrancaste tu día como cualquier otra, y que alguien te diga, hey, ojo, hoy se acaba el partido. No, sea verdad o sea mentira, algo te queda dando vueltas ahí en la cabeza, o sea, tú, ¿cómo te quedas tranquilo el resto del día? Y dices, no, yo iba para playa mañana, pero no, mejor ya no voy, porque quién quita que allá se... dicen por acá. Hola, aquí hay notas de voz. Hola, buenas noches.
8: Hola, Orly, estoy escuchando Miss Radio. Oye, ven acá, tenía perdido los audífonos. Me lo escondieron aquí en el trabajo. Y no tengo ni idea de por dónde va a hablar. Ya diste el tema. Dime, babe, que vamos a hablar para ver si busco en mis recuerdos qué me pasó hoy. Vamos a hablar de miedo. Hoy es martes de misterio, ¿no?
1: Sí, estamos hablando de miedo.
8: Bendiciones, Orly. Ya sabes. estoy aquí, siempre aquí, nada de desaparecida.
1: Estamos hablando hoy de las premoniciones. Hola, buenas noches.
9: Y a Cuñorle, yo no sé cómo se llamará eso, pero en mi sueño, no sé si veo una persona y después a los dos días veo a esa persona y me pongo a pensar, yo esa persona la he visto en una parte.
1: Por historias que están llegando por ahí de los oyentes, si tienen una, alguna vez tuvieron una premonición de algo que iba a pasar y pasó, o alguien cercano a ustedes, me cuentan en este Martes de Misterio, en Mixer Radio.
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0: La Z y la L. A esta hora de la noche en Mixer Radio estamos de parla. Pero no cualquier parla, la parla del martes, que es martes de misterio.
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0: Hablando hoy de premoniciones, de historias famosas, de momentos en los que ustedes sienten que les ha pasado, que han soñado con algo, han visto algo, les han advertido algo, y eso terminó haciéndose realidad, terminó pasando en el futuro, unos días después, unas horas después, meses después, bueno, no sé, pero al final terminó ocurriendo en la vida real. Si tienen una historia así, la pueden enviar esta noche. Hemos escuchado buenas historias esta noche de los oyentes y sus experiencias con premoniciones. Vamos a ver si hay por aquí una historia más. ¿Quién anda, modo Mix? Hola.
2: Buenas noches, Orly. A mí me sucede que cuando va a pasar, por lo menos, hay algún vecino, un conocido que esté enfermo, yo siento como si la luz se apagara, se fuera la luz, y me queda, o sea, quedo todo en silencio y silencio, y pregunto, ¿se fue la luz? Y siempre me persino, digo, Señor, lo que vaya a pasar, que pase lejos, y sea el día siguiente, el mismo día, o a los dos días, me entero de que alguien ha fallecido. Me pasó hasta con mi mamá. Con mi mamá yo presentí la muerte de ella. Todo se me puso en silencio, y yo dije, mi mamá se va. Si duerme no amanece. Y así fue. Eso sucedió hace 6 años. Y de ahí para acá me está sucediendo lo mismo. Hola.
0: Qué fuerte, ¿eh? Alguien ahorita contaba una historia también como parecida a esa. Alguien ahorita también le pasa algo muy, muy, muy similar. ¿Qué más nos están contando por aquí? Ah, bueno, saludos para Linda, que anda por ahí en modo Mix también a esta hora de la noche, trabajando. Ya sé que es su nota de voz tarde. Dicen por aquí, Orly, me pasa algo muy parecido a lo de los oyentes. Sí, varios oyentes han contado que tienen como eso, no sé si llamarlo don, habilidad, bueno, cada quien le pondrá un nombre diferente, pero sí, varios oyentes hoy han contado como ese tipo de cosas, que sobre todo cuando alguien está a punto de fallecer, de alguna manera algunos se enteran, o cuando algo malo está a punto de ocurrir. Ahora, podría existir también que las premoniciones sean de cosas buenas, no sé, que alguien diga, no, yo una vez soñé esto, vi esto, y resulta que un familiar, no sé, se ganó un montón de plata, recibió una herencia, se ganó la lotería, le salió el trabajo que quería. Bueno, no sé, podría ser también que pase de esa manera, pero sí que hoy ustedes han contado buenas historias en este martes de misterio, hablando de las premoniciones. Les conté ahorita, para los que me dejaron un mensaje por ahí de Orly, no escuché cuál fue la historia que contaron del Titanic. Bueno, rapidito así, básicamente, porque es una historia muy larga que alguien ya había escrito antes de que ocurriera el accidente real. 14 años antes ya existía una novela donde describían también un barco muy grande que en su primer viaje se hundía, porque chocaba con un iceberg en el Atlántico, Norte, en el mes de abril, justo en el mismo mes que ocurrió. En la novela el barco se llama Titán, en la vida real el barco se llamaba Titanic. ¿Qué más? No, es que tiene varias coincidencias, y ahora se me olvidó porque no tengo los datos aquí, ya los borré. Pero sí, como en el mismo mes, el mismo choque, el nombre muy parecido. Ah, también que pasó mucho que en el Titanic no tenían todos los botes salvavidas que deberían existir por ley, quizás en ese momento. Y en la novela pues también describen como una situación similar, como que no alcanzaron los botes para salvar a toda la gente. En fin, muchas cosas parecidas, y algunos dicen, ve, qué raro, ¿será que el escritor de alguna manera sabía algo? Pura coincidencia. Esa fue la historia que les alcancé a contar también. varias horas atrás ya en el programa. Me voy con esta.
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0: Para esta noche, para que se les pase ahí el temor. El tema de uno me dice que la pistica le da sustico.

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1: La Parla de Mix Radio, ya a punto de cerrar esta noche, casi 11 de la noche ya, 10:56 en Mix Radio. Hoy hablando, en este martes de Misterio, de premoniciones. Si tienes alguna historia que te haya pasado alguna vez, la envías como nota de voz a través del WhatsApp de Mix Radio. Últimas historias de oyentes para cerrar el martes de Misterio de hoy. Hola, buenas noches.
2: Hola, buenas noches. Lo que estaban comentando por ahí los oyentes, de que llegaban a un lugar y sentían que ya habían estado ahí o que conocían a cierta persona y de pronto sentían como si ya la conocieran de otra parte, cosas así. Hay algo que se llama teoría gnóstica. Los gnósticos son personas que practican mucho lo que es el desdoblamiento astral, un estado profundo del sueño en el que logran alcanzar el desprendimiento del espíritu del cuerpo y hacen viajes astrales, valga la redundancia. En estos viajes pueden ir a lugares que nunca han conocido o lugares incluso en los que en persona no les permitirían entrar, pero en espíritu logran hacerlo. Incluso logran percibir entidades que no se perciben pues en el plano normal material que conocemos. Nunca he estado en ese tipo de cuestiones, pero sí sé que estas personas dicen lograr ciertos alcances con esos viajes astrales, incluso manifestar realidades en la vida, en el plano material del cuerpo que tienen.
1: Ok. El oyente sumando algo ahí a lo que han dicho varios oyentes esta noche que les ocurre muchas veces. Hola, buenas noches.
3: Buenas noches, DJ Orly. Yo estoy modo mis escuchando mi radio. A mí me ha pasado que he soñado lo que llaman déjà vu. A veces ni me doy cuenta, pero o a veces identifico el momento. Y lo que sueño pasa, o sea, una situación, algo que va a pasar, lo sueño y se me repite en la vida real. No tiene tiempo. O sea, puede ser en meses, tampoco en años, pero sí como en meses. O sea, no me sucede inmediatamente, pero sí es que me ha pasado en sueños y luego se me repite en la realidad. Y a veces me doy en cuenta, es después que pasa, digo como que, ay, esto me parece familiar, esto ya me pasó, bueno, me pasó en un sueño. Buenas noches, bendiciones, paz y amor, cambio y fuera. Reportando sintonía desde el barrio Los Andes.
1: Desde Los Andes.
3: Ender Herrera, trasnocheando con ustedes. Gracias por estar ahí, DJ Orly.
1: Gracias, brother. Un abrazo. Gracias a ti por estar ahí también escuchándonos a esta hora de la noche. Otra opinión por aquí. Otro oyente. Hola, buenas noches.
4: No, Orly, yo sí creo que eso sí es verdad, Orly. Por ejemplo, yo tengo una peculiaridad. Es que yo no sueño, Orly. Yo me acuesto a dormir todo negro y me levanto y ya es de día. O sea, yo una rareza que, por ejemplo, normalmente las personas en una semana sueñan una o dos veces, ¿verdad? Yo no sueño. O sea, yo puedo durar hasta un mes sin soñar. Yo me acuesto a dormir todo negro y cuando me levanto ya es de día. O sea, ya así. ¿Sí me entiendes? Y da la casualidad que muchas veces me ha pasado de que sueño, y no sé si fue mi sueño, si fue un sueño, o lo confundo con mi imaginación, de pronto me lo imaginé. Entonces, a veces me ha pasado, es como algo como el déjà vu, ¿sabes? Como que, marica, ya yo esto lo viví. Y palabras, todo. Incluso me adelanto los hechos porque ya como ya sé que lo viví, me puedo adelantar los hechos, como que no me voy a meter por aquí porque ya yo sentí que pasó esto, efectivamente. Y el caso de los sueños es este, Orly. Yo tuve la mala dicha de que las veces que he soñado siempre sueño cosas malas. Y, marica, a mí se me han hecho realidad algunos sueños. Por ejemplo, El día que mi mamá, te lo voy a decir en ejemplo, mi mamá ya lleva 2 años de fallecida. El día que mi mamá falleció, yo 2 días antes lo soñé tal y como pasó. Incluso yo ese día llevo amanecido de trabajo, yo hago InDriver, llevo amanecido de trabajar donde mi mamá a las 5:30 a.m. Y todo lo que yo hice ahí, cuando yo vengo saliendo, yo dije, pero si yo no lo hice. Entonces yo le pregunto, gorda, a mi hermana, fíjate cuántos días lleva mi hermana fuera. Mi mamá fuera de casa, me dice, no, niño, ayer y hoy. Y al día siguiente muere mi mamá, así como pasó. O sea, es una, pero me pasa de él 1 año o 2, así.
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1: La Parla de Mix Radio, ya cerrando esta noche, mi gente. ¡Feliz noche! Me voy despidiendo por ahora. Mañana voy a estar de nuevo aquí a partir de las 7 de la noche en esto que es La Parla. Yo soy Orly. Ahí los espero también por mis redes para que se pasen por ahí. Hablemos por allá. Se me dicen, hey Orly, imagínate que no alcancé a contarte esto. @soyOrlyVargas en

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0: En Mix 103.9 son las 6 en punto.

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2: 6 de la mañana, 1 minuto. Buenos días, ¿cómo amanecen? ¿Qué ha pasado? ¿Qué se dice? Femix, miércoles. Bienvenidos al arranque de Mix. Pónganse cómodos, porque el programa de hoy está.
3: Espero que todo el mundo se sienta.
2: Va a estar bueno. Así que ponte modo mix. ¿Estás feliz o estás hoy un poquito obstinado? Ya vamos a escucharlos en las cosas que no tienen flow. Y prepárense porque, como les digo, el programa de hoy está genial. 6 de la mañana, 2. El Bronco, muy feliz.

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0: Gracias, gracias Diosito por este nuevo día, gracias. Gracias, gracias, gracias por esta nueva oportunidad de vida, gracias. Gracias por permitirnos estar aquí. Gracias por darnos la oportunidad de continuar. Gracias, papito Dios. Gracias y nuevamente gracias. Anda, llegó el locutor ese con la otra muchacha este y su agradecedera. ¡Ay, se me olvidó una cosa! ¿Se me olvidó algo? Gracias, gracias. Gracias, papito Dios. Ese eres tú que no tienes nada por qué agradecer. ¿Estás seguro que tú no tienes nada por qué agradecer hoy? No. Ok, está bien. Yo sí tengo muchas cosas por las cuales agradecer. Y la primera es porque pude bajar los pies de la cama por mis propios medios. Gracias, Diosito, por la oportunidad de vivir. Gracias, gracias, gracias. Y muchas cosas más. Por la salud, aunque estoy un poquitico pasadito de peso, pero eso lo puedo solucionar. Pero afortunadamente todavía no sufro de los triglicéridos, todavía no tengo que tomar los sartán, todavía no. Hay gente que ya tiene que hacerlo, pues, porque cuando tuvo la oportunidad andaba loquito, loquita, comiendo salchipapa, comiendo matrimonio con jugo de zapote. Es broma, cálmense. No vayan a botar el chupo tan temprano. El chupo está autorizado a votar solo después de escuchar el Toxicapítulo. Solo hasta esa hora tienen permiso de votar el chupo. Bueno, vamos a terminar esta parte de agradecimiento porque... Póngase claro, esta no es una oración así como en otra emisora que he escuchado que no, vamos a orar en el nombre. No. Aquí está, solo agradecemos. Ahora, si usted quiere orar allá en su, o quiere rezar, o no sé, la religión que usted sea, lo quiere hacer a su manera, hágale, mi hermano. Aquí no coartamos a nadie. ¿Ok? Aquí, no, que tú tienes que ser como yo, porque la religión que yo tengo es mía y tal, y aquí es la única verdad. Nadie tiene la verdad absoluta, mi querido Educando. A mí me da una risa toda esa gente que se la tira de que sabe más que el otro. Que hay gente que sabe más que uno, sí. Pero los que, no, que yo, lo que yo diga, eso es lo que es. Ya, eso es lo que es. Ay, cosita. Te faltaron unos cuantos pencazos, ¿verdad? Para que aprenda a respetar a la gente. ¿Qué crees que lo que tú dices es ley? Es ley. No, no es ley, mijito. No es ley, mijita. Es que tienes un puestecito que Dios permitió que tuviera. Así que no te la piques tanto. Porque todo lo que sube, baja. Y todo lo que empieza, acaba. Así que no te la piques tanto. Deja de estártela tirando. Deja. 6 de la mañana, 10 minutos. Buenos días a todos los que acaban de llegar. No es un regaño, es una jaladita de oreja así cortica, así como cuando te portaban mal en la casa y llegaba tu papá y te cogía por aquí por la patillita. Bueno, así, igualita, más o menos así. Samara Haidar, buenos días.
1: Buenos días a todos.
0: Anda, tienes voz de sueño y cara de sueño.
1: No, me siento mal, me duele mucho la rodilla.
0: Anda, la rodilla.
1: Estoy crocante, me suena.
0: ¿Sabes qué? Eso te pasa por andar ayer moviendo el bote. Ayer te pusiste a menear el bote aquí mientras estábamos haciendo la loquera en los 80. Que sí. Trencito.
1: Sí, creo que fue el trencito.
0: Bueno, viste, yo te dije, pero como a uno no lo escuchan.
1: Pero bueno, toca venir así con dolor.
0: Así es, Sammy, así es, toca.
1: Buenos días a todos. Loca. Hoy es miércoles con me vine a quejar con ustedes.
0: ¡Anda! Trae la quejadera ahí, en la puntica de la lengua.
2: En ese momento, se sintió el verdadero.
1: Bravo
2: terror.
1: Regañando y yo quejándome.
0: Tengo miedo.
1: Qué lindo programa.
0: La vida es así, Sammy. La vida es así, ¿qué hacemos? O sea que tú no tienes nada por qué agradecer en la mañana de hoy, miércoles 9 de septiembre. Recuerda no, que sí. De septiembre se siente.
1: No, sí, tengo que agradecer.
0: ¿Por qué? ¿Por qué? A ver,
1: por ejemplo, que... A ver. ¿Qué? Sí, por ejemplo. No.
0: La vida, la vida.
1: Ah, la vida, la vida. La vida, la vida, con rodillas.
0: Tiene salud, estás crocantica, pero tiene salud. ¿Acaso te tiene que tomar alguna losartán?
1: No, no.
0: ¿Tiene
1: no.
0: que tomar alguna omeprazol?
1: Ya no, antes sí.
0: ¡Anda!
1: La vejez me ha dado duro, bravo. Quiero volver a mis 20. No, mentira tampoco.
0: ¡Ah! Así como cuando metes la pata sin querer queriendo. Bueno, así. ¿Tú tomabas
1: el tratamiento de ese chimbo que mandan en las EPS cuando uno tiene gastritis? Le mandan eso.
0: ¿Tenías que tomar eso?
1: Sí.
0: ¿Qué cosa?
1: Omeprazol. Exomeprazol y no todo creo. Lo que termine en prozol.
0: Mira tú lo que uno se entera.
1: ¿Cuántos han caído en esas garras de omeprazol?
0: Chorro de gente.
1: Un montón de gente.
0: Pero tuvieron la oportunidad de no caer ahí.
1: Exacto.
0: Algunos tuvieron la oportunidad. Bueno, todos tuvieron la oportunidad de no caer. Y digo tuvieron porque yo, afortunadamente, para mi fortuna, yo no he caído ahí. Aún. Pero estoy haciendo todo, Sammy, para caer. Todo, todo.
1: Está
0: todo,
1: en el camino correcto.
0: Todo, todo. Todos los viernes después del mixeo salgo con mi mujer a tragar salchipapa con
1: no.
0: con tártara, así, con miel. Tú tienes, pásame el tarrito de miel, mía,
1: más
0: favor.
1: Me puedes dar más tártara. Señor, pero si tiene más tártara que papa, no importa.
0: Dame el otro tarrito, mire, ya desocuparme en aquella mesa, por favor, pásame el tarrito.
1: Ay, Dios, uno no cuida.
0: Uno no cuida la máquina uno y después está quejándose. Pero la vida es así, Sammy.
1: La vida es así, no la he inventado yo.
0: Así es, querida compañera.
1: Pero las rodillas sí.
0: ¿Pero es la izquierda o la derecha la que
1: la
0: te
1: derecha.
0: Aqueja? La derecha. Anda, y con esa, por lo general, ustedes los derechos se apoyan.
1: Y manejamos.
0: Es cierto.
1: Ay, bravo. ¿Y ahora?
0: No vengas en la tarde y ya.
1: No, eso no se soluciona así, bravo. Se soluciona con 4 días.
0: ¿Cuatro días? ¡Uy, no! La próxima semana, desde el lunes hasta el jueves, se toma una más mentira.
1: No, no, no.
0: Ella no hace eso.
1: Espero que se me mejore más bien la rodilla.
0: En el nombre de Dios, Sammy, en el nombre
1: Amén.
0: De Dios. Que se te mejore la piernecita.
1: Eso soy el oro. Perdóname la patica.
0: Que se te mejore la piernecita, Sammy. Pero ¿sabes qué recomiendan los ortopedistas?
1: ¿Qué?
0: Para ese tipo de cosas. Tengo entendido que eso es lo que recomiendan.
1: ¿Qué recomiendan?
0: Tengo entendido. Si es la ¿es la rodilla, la chocosuela o los ligamentos atrás?
1: Es que no sé, porque es todo. Es todo, la chocosuela, los ligamentos, derechos, los izquierdos, el pie, el tobillo. O sea, no sé, ya no sé qué es.
0: ¿Tú has escuchado hablar de las prótesis?
1: Ay, bravo, no.
0: Es broma, Sammy, es broma. Sammy, pero yo en verdad conozco una persona que a mí me ayudó porque yo sufrí de los ligamentos cruzados. Y él me ayudó muchísimo y me hizo una terapia de ponían como unas cositas.
1: Pero eso
0: así
1: duele,
0: que,
1: ¿verdad?
0: No, me ponían unas cositas así como de choques eléctricos.
1: Ay. Y por eso quedaste así, bravo. Ya
0: no,
1: tu locura.
0: No, la loquera viene.
1: Se pasaron de electricidad.
0: No, la loquera viene desde como desde el 2004, pero bueno, ahí vamos avanzando. No, pero Sammy, en serio, yo conozco una persona, un médico que él es ortopedista. Quiropráctico. Qué pena, quiropráctico. Y me ayudó con eso y ya mi rodillita. Bueno, a veces.
1: Pero ay, no te duele.
0: Ay, a veces como que. Ay.
1: No, porque una operación de eso es fuertísimo.
0: Sammy, que Dios proteja tu rodillita. Si quieres, te paso el contacto.
1: Sí, pásamelo. No como Gustavo, que me está diciendo que me tome 2 gotas de 3 en 1. Ya lo leí.
0: Ey, respeten a la niña.
1: Ya lo leí.
0: Respeten.
1: Después viene Gustavo en la tarde. Quiero ganarme los tenis de OK Sport.
0: ¡Anda! ¡Y en tu cara! Buenos días, que Dios los bendiga. Familia, va a ser un día maravilloso. ¿Qué tal la brisita de la noche y de la madrugada? ¿La sintieron? ¿Sintieron la brisita? ¿Sentiste la brisita? No.
1: Sí.
0: Por tu casa no hizo brisita.
1: No, no hizo.
0: Por mi casa sí hizo brisita.
1: Pero es raro el clima.
0: Es que es una brisa como tibia.
1: Como caliente.
0: No, no, yo. O sea, no está caliente, así caliente, que ventarrón caliente, ¿no? Pero sí es una brisita así como que a veces refresca y después viene así como cuando te pones atrás de la unidad del aire. Tú no sabes.
1: El abanico de atrás del aire, como te fugas.
0: Bueno, así, pero refrescó un poquito. Esperemos que hoy
1: no nos suba la luz.
0: La temperatura, esa energía me tiene con la. Ey, la gente, aire que. Eso me tiene cabezón, Sammy, porque con estos calores uno prende el aire y el abanico. Anda, apaga el aire, el abanico. Entonces dicen que no, si prende el aire y lo apaga rápido y que la unidad y que eso hace que consuma más energía, porque cuando se enciende, exacto, jala y no es que. Bueno, y niño, ¿y entonces qué tengo que hacer para no pagar tanta plata en energía? Uy, no. Buenos días, que Dios los bendiga. Ahí dice un amigo, buenos días, declaramos que declaro ganarme los tenis, así como declaro que Sammy le darán sus cuatro días de reposo.
1: Eso, amigo, monto de iglesia.
0: Decláralo. Con esa fe. Decláralo. Queridos amigos oyentes, a las 6 de la mañana, 18 minutos, vamos a darle gracias, papito Dios, por este nuevo día. Una recochita ahí como para iniciar, pero en medio de todo, con mucho respeto ante papito Dios, para darle gracias por este nuevo día que nos está permitiendo vivir. Aprovéchelo al máximo, aprovéchelo. Si está pasando por un momento difícil, háblelo. Todos tenemos un momento de loquera, todos. Busque una persona para poder dialogar el tema. No se quede callado si está pasando por algún momento denso, difícil. Eso sí, escoja a quién se lo va a contar. Porque caras vemos, corazones no sabemos. 6 de la mañana, 19, vamos a recibir este miércoles 9 de septiembre con una sonrisa. Vamos a darle gracias a papito Dios. Todas las mejores energías para usted, compadre.
1: Una sonrisa.
0: Todas las mejores energías para usted, compadre. Que sea un día bello.
1: Bellito. Un wow de que tengo un wow.

0: Son las 6 de la mañana, 26 minutos. 6 de la mañana, 26. Y a las 6 de la mañana, 26, queremos decirles gracias. Porque algunos oyentes, mi querida Sammy, se ponen la 10 y nos sacan el pie del atolladero con la producción de ese bendito Toxicapítulo, sí, que a veces nos saca lágrimas. Y es que ya a las 6 de la mañana, 26 minutos.
1: Récord.
0: No, hemos tenido Toxicapítulo a las 5:50 de la mañana. Hombre, sí, llegó tempranito. Y es que, queridos amigos oyentes, queremos decirles que ya tenemos Toxicapítulo.
1: El señor empezó grabando mal, pero después le bajó el volumen y ya se escuchó.
0: Sí, corrigió. Qué bien. Listo, mi hermano, vamos a hacerlo respectivo para... Ah, bueno, me dicen los muchachos de la producción que ya te escribieron y te dijeron ahí en texto que eres el protagonista del Toxicapítulo.
1: Sería bueno que usted no se pierda, amigo, para poder hacerle preguntas. Gracias.
0: Que el número termina, ¿qué? En 808. Mira, tiene el número para que apunte la bolita. 7808.
1: Claro, estar diciendo el número.
0: Termina en 7808. Ok, listo, mi amigo. Ok, perfecto. Bueno, mi querida Samara Haidar, a las 6 de la mañana, 27 minutos, nos ponemos los patines porque vamos a correr. Aquí viene la primera ronda de las cosas que...
1: No. Uy, niño, no. Eso no tiene nada de flow.
0: A partir de ese momento, los oyentes de Mix Radio tienen el control de esta fantástica emisora. A través de sus notas de voz, pueden enviar las notas de voz a nuestro WhatsApp, que es el 301-301-1039. Sammy, ¿tienes algo que quieras compartir con nosotros que no tenga flow?
1: Sí, el dolor de la rodilla que tengo no tiene nada de flow.
0: El dolor de la rodilla. Aquí te enviaron un saludo y dicen, Sammy, deja de ser floja, que tú no hablas por la rodilla.
1: Usted no sea sapo, gracias.
0: Ey, mira, ¿acaso Sammy habla por las rodillas? Puede trabajar.
1: Brinca aquí.
0: Pero es verdad.
1: Brinca aquí.
0: Pero Sammy.
2: Vaya, no encuentro fallas en su lógica.
1: Pero que brinque aquí, bra. A la final él no es mi jefe.
0: ¡Yela! ¡Pelea!
1: No digas nada, que estoy obstinada.
0: Se nota. Hay un aura barra aquí en la cabina.
1: Menos 1000 de aura.
0: Como 1800, la verdad. 6 de la mañana, 29. Vamos con los oyentes a ver qué están diciendo en las cosas que no tienen flow. Por acá, ¿qué dicen? Hola, buenos días. Por acá. Están enviando la foto del practicante con la ropa de los 80s.
1: Muy
0: por acá.
1: Feo.
0: Súper. Hola, buenos días.
3: Muy buenos días, viejo Bravo.
0: Hola, compañero.
3: Qué energía, qué vibra tan positiva.
0: Eso.
3: Mi hermano, siempre lo felicito.
0: Gracias, compañero.
3: Claro, esta es la gente que viene del sur. La gente que viene de la Ciudadela.
0: ¿Dónde?
3: La gente que jugaba al básquetbol.
0: Eso es cierto.
3: En las canchas de la Ciudadela.
0: Eso es cierto.
3: Te felicito, Bravo, por gracias, mantener siempre la humildad. La buena, mi hermano, y que tengas un día lleno de bendiciones.
0: Amén, bro.
1: Ay, tan bello.
0: Lo recibo, mi hermano. Este como que jugaba básquetbol conmigo allá en los bloques de la Ciudadela.
1: Sí, tiene boya de
0: señor. Sammy, jugábamos como 4 o 6 horas diarias de baloncesto.
1: ¿En serio?
0: Te lo juro.
1: Puro y el baloncesto
0: vago,
1: es divertido.
0: Puro vago. Que juegue el baloncesto, es tronco de deporte.
1: Y se dan duro, Bravo. No, ¿verdad?
0: Sí,
1: no.
0: Claro. Sobre todo con los codos.
1: Uy.
0: Con los codos. Entonces, cuando van a gardear el balón, cuando vas a levantarse, hay unos que son malintencionados y con el codo raspan la nariz.
1: ¡Ay, güey, madre!
0: Hay unas mañitas. Como todo deporte. No debería ser así, pero.
1: Hoy en día el hombre quiere jugar pádel.
0: Ay, sacó el rayo. Tempranito, mira, a las 6:31 sacó el rayo.
1: ¿Y qué?
0: Como extraño esas tardes de baloncesto de parque. Una puñera, ¿sabes? Vamos, pero ¿sabes qué es lo bacano de
1: no
0: esa
1: peleaban,
0: época?
1: No peleaban.
0: No, no, sí peleábamos. Ah. Pero después que terminaba la pelea, te casqué. Que nada, te casqué yo a ti. Que, vamos a comprar gaseosa, gaseosa con
1: pan. O sea, se arreglaban.
0: Y ya, todo quedaba ahí. Todo quedaba
1: pero,
0: ahí.
1: No creas, el baloncesto tiene mucha fuerza en Barranquilla. Cada vez que uno pasa por el Sur y Salcedo, está la competencia.
0: Sí, sí, sí, sí, sí, sí, claro, claro. Todavía hay una gran parte de la de los adolescentes y las ligas que todavía. Pero yo siento que cuando estaba en la época de los Chicago Bulls con Michael Jordan y todos estos manes, y Scottie Pippen, y no sé, los Knicks, que también fue un equipo que tuvo aquí muchos seguidores. Los Suns de Phoenix, cuando estaba Charles Barkley, tenía una gran acogida el baloncesto aquí. Como en algún momento también el béisbol tuvo una gran acogida. Ha sido como olas de distintos deportes. Lo que sí reina aquí en Colombia, en Barranquilla, es el fútbol, o sea, sí. Ese sí es el papá de los amores. Pero las jugadas de baloncesto.
1: Ay, chévere, chévere.
0: Y sabes que ese deporte quema full calorías, Sammy.
1: Sí.
0: Full calorías.
1: Pero entonces llegan con filo a la casa.
0: Pues yo llegaba con unas cadenas de mugre a la casa de mi papá. Ya viene de jugar básquet, ¿verdad? Hasta un día que me tiró una línea poderosa, mi papá, ay, que paz descanse, mi viejo. Quise sacarle más información, pero no lo logré. Me dijo, ¿sabes qué, mijo? Prefiero que estés jugando básquet a que estés consumiendo droga.
1: Qué bueno. Lo que no supo fue ahora cómo quedaste, bravito.
0: Como extraño a mi papá.
1: Ay, sí.
0: Buenos días, querido amigo. Siga, siga sin compromiso. Tenemos ropa para caballero.
4: Buenos días. Bravo, buenos días. Sammy.
0: Buenos días, compañero.
4: Bravo, lo que a mí tiene es la celejuela.
0: ¿Celejuela?
4: Celejuela juventud.
0: Hola, buenos días. Cosas que no tienen flow.
1: Hola.
0: Hola.
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6: Salomé y Lucía.
5: Molano, Polanco.
0: Los Polanco, Molano.
5: Reportando sintonía.

0: saludos. Con toda para el cuarto periodo. Dicen por acá, Sammy, dos gotas de 3 en 1 en cada rodilla y quedas espectacular.
1: Se Gustavito.
0: Hola, buenos días. Cosas que no tienen flow. Hola, hola, hola, hola.
2: Buenos días, Sammy. Buenos días, bro. Soy Lucas Tavi.
0: Hola, Lucas.
2: Y llegó Mix Chistes. Okay. Ahí le fue el chiste del día.
0: Dale.
2: Sammy, bravo. ¿Ustedes saben cuál es la diferencia entre un terremoto y un volcán?
0: Entre un terremoto
1: y un volcán.
0: Y un volcán.
1: No.
0: Ey, Cristian David.
1: No es el momento de ese chiste.
0: Está pesado, ¿viste? Está
1: pero,
0: pesado.
1: Pero ¿cuál es la diferencia?
0: No falta que termines con una grosería como los humoristas de las otras emisoras,
1: no,
0: que tienen que terminar
1: no.
0: con una grosería para que la gente se ría, porque si no nadie se ríe. ¿Tú sabes cuál es la diferencia entre un terremoto y un volcán?
1: No, no tengo ni idea.
0: Yo tampoco. Dale, Cristian, dale, dale. Sigue, sigue, sigue. Sigue con tu chiste.
2: Sí. No.
0: No.
2: No. Sabes.
0: No.
2: El terremoto ensucia. Y el volcán lava. Otro en la ñampa. A mí, bravo. ¿Ustedes saben cuál es la planta que asusta?
0: La planta
2: sí.
0: que asusta. No.
2: No, saben.
0: No.
2: El bambú. Esto fue Mix Chiste con Lucas David en Mix Radio. Chao.
1: Lucas David.
0: Chao, Lucas. El bambú. Más oyentes, dice por acá, Sammy, Mr. Bravo, buenos días. Sammy, mi exmujer también sufre de dolores en los pies, que sin raros o que son raros. Está escribiendo mal, ¿oíste, niño? Escribe bien. ¿Qué dice ahí?
1: Que son raros y sus papás también son primos. O sea, que lo que yo tengo es porque mi papá y mi mamá son primos.
0: ¡Anda! Son unos raros. Ah, el productor llegó temprano. Lo tiraron tempranito de la cama.
1: Ah, me vas a traer cafecito.
0: Por acá dicen, ¿acaso Sammy? Ah, bueno, ya eso lo habíamos leído.
1: Ah, ya, de verdad.
0: Dicen por acá, prenda el aire, Mr. Bravo, y póngalo en eco para que le baje el 50% del recibo. ¿Dónde está ese botoncito de eco?
1: Económico.
0: Eco, eco, eco. Yo no veo ningún eco. ¿Dónde? En eco. Ahí dice asco. Eco. Ah, sí, ahí dice eco. ¿Será que el que tengo en la casa? Lo que pasa es que el que tengo en la casa es un poquitico viejito y no sé si ya venía con esa tecnología, la verdad. No sé si venía con esa tecnología.
1: No, pero debe tenerlo.
0: No creo, la verdad.
1: Es que tienen una rayita a los lados.
0: Es que el que tengo en la casa es el que se empotra, ¿sabes? No es mini split.
1: Ah, entonces, bravo, sí, creo que no te va a funcionar. No,
0: creo que ese consejo no va a aplicarme. Hola, buenos días, cosas que no tienen flow.
3: Buenos días, bro. Buenos días, espérate, cabeza de yuca. Cosas que. No. Uy, niño, no, eso no tiene nada de flow. Tengo examen de habilidades. Uy, no, eso no tiene nada de flow. Y cosas que. Sí. Uy, niño, sí, eso tiene mucho flow. Que hoy voy directo al colegio.
0: ¡Eso!
1: ¡Chao!
0: Está contenta porque va para el colegio. Hola, buenos días, cosas que no tienen flow.
4: Hola, Sammy. Hola, bravo.
0: Hola.
4: Yo me llamo Oscar de Leo. Voy para el colegio dejando huellas y cosas que sí tienen flow.
0: Dale, dale,
4: que
0: dale.
4: Que tengo partido.
1: Tiene partido.
4: Y le mando un saludo a la doctora Milena y a Luisa. Y sí. Chao.
1: A la doctora Milena y a Luisa le mando saludos, Oscar.
0: ¿Quiénes
1: de Leo?
0: Serán la doctora Milena y Luisa. A ver qué dicen por acá. Hola, buenos días. Cosas que no tienen flow.
5: No. Uy, niño, no, eso no tiene nada de flow.
0: Dale.
5: Quedamos tarde para el colegio.
1: Raro.
5: Y cosas que sí. Uy, niño, sí, eso sí tiene mucho flow. Que nos toca educación física.
0: ¡Educación física! A los peladitos sí les gusta la educación física. Claro. Llegan zungo de allá del colegio. A ver, más oyentes por acá. Un saludo para la gran Grace Stevenson, que acaba de decirme que cambie el aire viejo ese que tengo en la casa. ¿Yo qué culpa si yo no gano como para tener un aire eso de lo que tienen ustedes los ricos, los mini split? Yo no tengo.
1: Pero es el esfuercito, bravo.
0: No, saben.
1: Íbamos a hacer la Bravotón y no hicimos la Bravotón para
0: no
1: el celular.
0: No he cambiado el celular, que tengo un iPhone 11, imagínate, ya salió el 18. Ya, ahora voy a tener plata para comprar yo un aire, eso mi Split que tiene ahora y que Wi-Fi y que se enciende por el... Ahí, mi Split que tienen Wi-Fi que se encienden por el celular. Sí. Claro, Sammy, la gente rica, ¿no?
1: La gente rica.
0: Una cosa bárbara, Sammy. Hola, buenos días. Cosas que no tienen flow.
6: Buenos días, Sammy. Buenos días, Bravo.
0: Buenos días.
6: Cosas que no tienen flow, que no responden mi mensaje.
0: ¡Anda!
6: Y cosas que sí tienen flow, que hoy tengo partido.
1: A los perritos les gusta el deporte.
0: Mejor que hagan deporte y no que anden en pasos raros. Hola, buenos días.
7: Buenos días, Mr. Bravo.
0: Ah, compañero.
7: Sammy.
1: Buenos días.
7: Ey, practicante, pilas. Deja bañarte pelado, llega rápido a la emisora.
0: No pierdas el tiempo, brother. No pierdas el tiempo.
7: Cosas que no tienen flow.
0: ¿Qué sería?
7: Y que la empresa esta de energía... Y que nos va a cobrar algo adicional si consumimos más aquí en la costa caribe.
0: ¿Qué te parece?
7: Donde aquí en la costa con este tremendo calor, obvio que vamos a consumir más. Ay, cosas que no tienen flow.
0: No tiene nada
7: y cosas
0: de flow.
7: Que sí, tiene mucho flow.
0: ¿Qué sería?
7: Mix.
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3: De regreso aquí en el arranque de Mix por Mix Radio. Son las 6 de la mañana, 47 minutos. Y a las 6 de la mañana, 47, vamos con la segunda ronda de las cosas que...
4: No. Uy, niño, no, eso no tiene nada de flow.
3: Hola, buenos días desde el amor. ¿Cómo amanecieron?
5: Buenos días, Sammy. Buenos días,
4: buenos Bravo. Días.
3: Buenos días, Bendy.
5: Cosas que... No. Uy, niño, no. Eso no tiene nada de flow.
3: Nada.
5: Que el practicante ese no quiere venir acá a los colegios que están en el sur.
3: Anda.
5: Uy, no. Ese practicante es culé malo. Despídanlo.
4: Es que ayer...
3: ¿Qué pasó? ¿Cómo así que no quiere ir de qué?
4: Lo que pasa es que el viernes hay Jean Day con la reina del carnaval. La nena del Jean se toma a los colegios con Mix Radio y la vamos a acompañar a muchos colegios.
3: Ok.
4: En la tarde yo pedí que por favor escribieran los nombres de los colegios que quieren que la reina en Mix, salvo a Maloff y Mix,
3: okay,
4: vayan. Entonces el practicante al aire dijo que él no iba a ir a ningún colegio del sur, que eso le parecía nada que ver, que no sé qué. O sea, espérate.
3: Wey,
4: a ustedes no les debe importar.

0: Porque se comporta así. ¿Dónde no. vive él? ¿Acaso él vive acá en el golf?
1: No.
0: ¿Qué?
1: O sea, es que no importa vista, ni ¿qué? Dónde vive. O sea, él ni siquiera va a ir.
0: Si está hablando así del sur de manera despectiva, ay no, pues ¿qué hacemos ahora? ¿Qué? ¿Reinaldo qué? ¿Char qué?
1: Atrevido.
0: ¿Reinaldo qué?
1: Atrevido.
0: ¿Reinaldo Messi?
1: Tranquila, mi amor, que él no va a ir igual a ningún colegio.
0: ¿Reinaldo Ardiralule?
1: Da vergüenza llevarlo.
0: ¿Reinaldo Trump?
1: Marajón.
0: Reinaldo Rubio.
1: Carajo, Reinaldo Maduro será.
0: Déjalo que venga. No te preocupes, amiguita Bendy, que lo vamos a hacer ir para que sea serio. Hola, buenos días. Cosas que no tienen flow.
2: Hola, Sammy. Hola, Bravo.
0: Hola.
2: Buenos días. Mi nombre es Liana.
0: Buenos días.
2: Sí. Uy, niño, eso sí tiene mucho flow. Que me tocó buscar mi pasaporte para irme a España.
0: No.
2: Uy, niño, eso no tiene nada de flow. Que me tocó madrugar.
0: Anda.
1: Pero Bendy, vale la pena, Bendy.
0: Para España, vas.
1: Venga, tío.
0: España. Hola, buenos días. Cosas que no tienen flow.
3: Buenos días, Mr. Bravo.
0: Acompañado.
3: Soy el amor. Bravo, gracias a Dios por este hermoso día nuevamente que nos das agradecimiento, gratitud. Bravo, sí, ¿sabes que no tienen flow, Sammy?
0: ¿Qué cosa?
3: ¿Sabes que no tienen flow? Que en los hospitales no incapaciten por tener flojera.
1: ¿Será
3: que la flojera no la pueden incapacitar? Unos 7 o 8 días incapacitado por flojera. No.
0: Pero, ¿sabes? Hay un país que, o una empresa, no recuerdo dónde leí eso, que hay una empresa o un país que le permiten al empleado incapacitarse por falta de deseo. Por ir a trabajar.
1: No, pero eso no existe.
0: Creo que es en España. No, en serio. La noticia salió. No recuerdo qué país. Si me ayudan, genial. Hola, buenos días.
4: Hola, buenos días, Bravo.
0: Buenos
4: días, Sammy. Cosas que no tienen flow.
0: ¿Qué sería?
4: Que ahora que venga la amiga de usted a lavar la cara, nuestro presidente ese de Tigrillo no va a decir que están hablando del deporte, ahora hablan del deporte y dice que reducieron en los meses milagros. Bueno, esos meses milagros reducieron el deporte. ¿A dónde está ustedes? Porque nomás lo veo todos los días lavando la cara al man ese, pero no dicen todo lo que está diciendo malo.
0: Todos los días.
1: Señor, bueno, ¿usted de dónde? ¿Venezuela? ¿Es como venezolano, no?
0: No lo sabemos. Amigo, fácil, mira, te voy a dar la película y esto te puede ayudar hasta a ganar billete. Párale bola, porque de lo malo uno debe sacar lo bueno. Párame bola y deja de estar perdiendo plata. Párale bola a la línea que te voy a tirar. Mira, toda esa crítica constructiva que tú tienes para el presidente de los colombianos.
1: Pero eres venezolano.
0: ¿Tú? No sé dónde sea.
1: Es como habla que es venezolano. Y es porque está hablando de Colombia si es venezolano.
0: No importa si es de Venezuela, de Panamá, de párale bola a la línea. Te voy a hacer ganar billete. Oye lo que te voy a decir. Oye. Tú con toda esa crítica constructiva que tienes para aportar, porque es su crítica.
1: Sí.
0: Su crítica y es válida. Usted coge toda esa crítica, toda esa crítica constructiva. ¿Y sabe qué puedes hacer con tu crítica constructiva?
1: Bravo, cálmate.
0: ¿Qué?
1: ¿Qué va a hacer?
0: Pero déjame hablar, espérate, calma.
1: ¿Qué va a hacer?
0: ¿Sabes qué puede hacer con toda su crítica constructiva? Toda, la recoja así, toda la que tenga.
1: ¿Y qué
0: toda
1: va a hacer?
0: Usted, con un correo Gmail, abre un canal de YouTube.
1: Ah, vea.
0: Y hace un podcast.
1: Y habla
0: Que no tengo micrófono. Fácil.
1: Un celular.
0: Con el celular. Usted lo pone así, tan, pone un fondito chévere, ¿no? Se pone en la sala, no sé, con un florerito, usted adorna su vaina. Y usted se pone a hablar.
1: Buena idea, señor Víctor.
0: Y con todo eso, amigo Víctor Suárez, con todo eso que usted tiene ahí para aportar, usted, si logra hacer 8,000 horas de visualización y logra 1,000 suscriptores en YouTube, YouTube comienza a pagarle por cada contenido que usted suba.
1: Ah, señor, usted está perdiendo plata.
0: ¿Viste?
1: Sí.
0: De lo malo, algo usted puede sacar lo bueno.
1: Está buena la idea, señor.
0: Y en vez de criticarnos a nosotros, usted coge toda su crítica constructiva, toda. La reúne, hace un podcast y hasta puede ganar billete.
1: Buen consejo.
0: Por cada 1,000 visualizaciones, si tu canal de YouTube está certificados

0: Si ya cumple con los requisitos para hacer un canal
1: monetizado.
0: Si monetiza, es que tiene otro nombre. AdSense, creo que es que se llama el programa de YouTube que ya permite que te pongan anuncios y demás, te permite ganar dinero.
1: Okay.
0: Por cada 1,000 vistas, te pagan 27,000 pesos al cambio.
1: Bien, amigo.
0: Al cambio, 27,000 pesos por cada 1,000. O sea que si usted una de esas críticas, mi querido amigo Víctor Suárez, porque esas que le logre 10,000 visualizaciones, multiplica.
1: Vamos a ver, 20, ¿cuánta plata se va a hacer Víctor Suárez?
0: 27,000, pero no vayan a hacer mal la multiplicación.
1: 27,000.
0: Pero cada 1,000 vistas cuenta por una. O sea, cada 1,000 vistas son 27 barras.
1: ¿Por
0: o sea,
1: cuánto?
0: O sea que 10,000 visualizaciones serían 10. Veces te pagan 27,000, o sea, multiplica 27,000.
1: 270,000 pesos.
0: Uh-huh. Por
1: 10,000 vistas, que son 10 vistas.
0: Ahora imagínate donde sea, multiplica eso ahora por 10, imagínate que sean 100,000 y que se vaya viral el compadre.
1: Por 100,000.
0: Por 100, multiplica por eso 100. Por 100.
1: Serían 27 millones de pesos, señor Víctor.
0: Con mucho cariño.
1: Está perdiendo plata.
0: Exacto. Ahí tiene. Les voto el dato. Ganen plata, que eso es lo que mantiene la nevera llena. Buenos días.
2: Hola, Bravo. Hola, Sammy. Buenos días.
0: No.
2: Uy, niño, no. Eso no tiene flow. Que vienen los carabineros.
0: ¡Anda, los carabineros! ¿Qué pasó? ¿Dónde están metidos, niño? ¡Hola, buenos días por acá! Cosas que no tienen flow, dice... Eso no lo voy a leer, no me gustó. Está muy fuerte para esta hora, sobre todo porque van Bendis. ¿Qué dice por acá? El panita Jesús... Sammy, porfa... Cante 6 PLS, ¿qué es eso? No, Garrelli de Bajatz... ¿Qué es eso? Sammy desde Betania Norte. Ah, pero ya habíamos escuchado esta nota de voz. Hola, buenos días, cosas que no tienen flow.
3: Buenos días.
0: A ver.
3: El atraco que le hicieron ayer al concejal en Galapa. Y
0: no lo había
3: que ahora todo es culpa.
0: No lo he visto.
3: Del nuevo gobierno. Atrás. Yo no sé dónde vivía la gente antes.
1: Voy a buscar.
3: Yo no sé en qué Suiza vivían, porque yo en Suiza no estaba. Y no he salido. Y cosas que tienen flow. Tortilla española de desayuno te quedó de vena.
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0: Gracias a nuestra amiga Milena, que siempre está súper activa. Hoy tuvo energía para hacer su tortilla.
1: Que traiga, ella siempre habla del desayuno y no trae.
0: Habla desde el balcón de, ¿cómo es que?
1: Del privilegio.
0: Del balcón del privilegio, desde Suiza nos saluda, desde Suiza nos saludó.

0: Jack.
1: Se llama Vulnerable, la nueva canción de Luister. Estamos aquí en Mix Radio. En un momentito regresamos, vienen las noticias y ya viene el Toxicapítulo también. No se muevan, volvemos.

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1: Estamos de regreso aquí en el arranque de Mix. 7 de la mañana, 8 minutos. Samara Haidar, Mr. Bravo, y acaba de sumarse la señorita periodista que ya llegó. ¡Consumamos treto de hoja!
2: Así es. Muévela, muévela, muévela. Viste.
1: Te vas a acabar las remas de papel y estamos en este momento en
2: austeridad
1: aquí en la empresa. Necesitamos recuperar un billete, una cosa, una...
2: No hay vaso. Pero ella recicla.
1: Sí.
3: Claro. Ah, bueno, entonces. Yo hago memitos.
1: Ok, entonces dale. Acábate toda la rema. Dale.
3: Pero no lo diga así.
2: Ahora, otra manera de reciclar podría ser las noticias de hoy de un lado y las noticias de mañana del otro.
1: Eso es cierto.
3: O imprimirlas a doble cara.
2: También.
1: También es cierto.
3: Sí.
1: Total. ¿Está lista, señorita periodista?
3: Nací lista.
1: ¡Ara!
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1: La propia respuesta parte, ojo. Así es que se responde, señorita periodista.
3: Sí, lo aprendí de ustedes.
1: Muy bien. Deja de estar diciendo que estás incorporando en tu vocabulario el sarcasmo, porque nosotros aquí en esta emisora no somos así, ¿oíste?
2: Somos peor.
1: Aquí no utilizamos el sarcasmo en ningún
2: momento.
1: Ve a ver
2: el último videito que subieron en redes sociales, ¿cómo nos dicen? El té de manzanilla, el sensor de movimiento.
3: ¿En serio?
2: Así no nos dicen.
1: Buenos días, vecina. ¿Cómo amaneció?
3: Muy bien, gracias a Dios. ¿Y ustedes?
1: Muy bien, gracias a Dios.
3: Hoy Barranquilla se parece a Miami.
1: ¡Ah, caray!
2: ¡Buenas noches, Miami!
3: Ya les contaré por qué, pero arranquemos con las principales noticias. El presidente Abelardo del Espri ya aseguró que Colombia busca convertirse nuevamente en el principal socio de seguridad de Estados Unidos en Sudamérica. Tras su encuentro aquí en la ciudad de Barranquilla con el secretario de Estado Marco Rubio, presentó una propuesta para modernizar las capacidades de la fuerza pública con aviones, radares, drones, helicópteros, defensa aérea, inteligencia y ciberdefensa. El plan deberá ser aprobado por el presidente de los Estados Unidos y el Congreso estadounidense, y Colombia estaría dispuesta a aportar recursos propios. La nueva agenda bilateral también contempla comercio, migración, inversión y reconstrucción tras el terremoto del pasado 10 de agosto. Todo esto en torno a la visita el día de ayer del secretario de Estado, precisamente de Norteamérica, de el señor Marcos Rubio, aquí a la ciudad de Barranquilla.
2: ¿Qué tan cierto es que cuando venían por Soledad se le atravesó y que un motocarro? Eso dicen, Bravo.
3: No, seguramente cogieron por la prosperidad. Yo no creo que hayan entrado por Soledad.
2: Yo vi el video estaba por Soledad.
1: Entraron por Soledad.
3: Sí.
1: Claro. Claro que sí, entraron por Soledad.
3: Pina.
1: Y parece que sí es cierto.
2: Que se le atravesó un carro.
1: Un motocarrito se le atravesó, pero muchos dijeron, no, que se llevaron a un motocarro. No, el amigo del motocarro. Como
3: yo no vi ese video.
1: Como es de habitual, violan las normas de tránsito porque andan sin MAE. Algunos, no todos, algunos sí lo respetan.
2: Como dos o tres nada más,
1: y
2: son los malos.
1: Tengan cuidado los de los motocarros. Sabemos que nos escuchan full los de los motocarros. Ey, bájenle, no queremos que les pase nada. Pero sí hubo un video que se volvió viral, donde hay un motocarro que como que se quiere meter, como que sí, como que no, pero viene ese montón de camionetas. Niño, quítate.
2: Y Marco Rubio decía, oh, ¿qué es esto? ¡Qué espectacular! Anda, el maestro es como cubano.
1: Sí, él es cubano.
3: Bueno, en otras noticias arrancamos con buenas noches, Miami. Bueno, es
1: esta perrateadora.
2: Sí, que se parece a Miami.
3: Pero si eso lo dijo Marco Rubio, yo no lo dije.
2: Marco Rubio.
3: Yo no conozco Miami. Samara, ¿qué conoce Miami?
2: O sea, sí tiene un airecito, pero tampoco es que sé yo.
3: Pero se le va la luz. ¡No!
1: ¡Ey, periodista!
2: Periodista, usted está buscando algo.
1: Tú armas aquí el zaperoco y después nos dejas a nosotros aquí el tremendo zaperoco armado.
3: Déjeme déjenme les
1: avance,
3: cuento.
1: Señorita
3: periodista. El secretario de Estado de Estados Unidos, Marco Rubio, quedó sorprendido con Barranquilla durante su primera visita a la ciudad y aseguró: me encanta, es muy parecida a Miami. Rubio, quien reconoció que no conocía la capital del Atlántico, manifestó que espera regresar próximamente. Su paso por Barranquilla hace parte de una gira por Latinoamérica que también incluye Perú y Ecuador. Así
2: oye,
3: que...
2: pero fuera de chiste y sacando a un lado cualquier tipo de parte política que usted quiera o represente o ame, las imágenes de ayer eran muy bonitas.
3: Claro que
2: cuando
3: sí.
2: Esta gente entró a la casa donde estaba Abelardo, el presidente. Ey, o sea, Barranquilla se veía muy bien, de verdad.
3: Barranquilla, de hecho, en las tardes por el malecón se ve preciosa. Los atardeceres en Barranquilla están muy lindos.
1: Falta trabajar mucho.
3: Sí, pero el trabajo que se le ha hecho a Barranquilla es impresionante, está hermoso.
1: Es una ciudad que estuvo abandonada durante muchos años y ahora poco a poco ahí se están haciendo cosas, se está recuperando. Mira, ya están trabajando en la 38 entre calle 74 y 76, ahí donde está el conocido Colegio Americano, hay un centro comercial ahí. Así es. Ahí está también
3: en muchos sectores,
1: ahí
3: están
1: también
3: trabajando.
1: Está también la Unirreformada ahí, hay unas canchas de fútbol, esa partecita de ahí que siempre se arma un trabajo.
2: Sí.
1: La Sijín no es la que queda ahí en toda la esquina, es la Sijín.
2: Ahí queda una cosa de policías.
1: La Sijín, tengo entendido que está en toda la 74. Se sigue trabajando, hay que recuperar muchas cosas, desde el pavimento de esta ciudad, está todo destruido, hace décadas no le meten un poquito de plata. Entonces, son muchas cosas en las que hay que trabajar. Qué bueno que se está trabajando en muchas cosas, como les digo, faltan muchas por las cuales.
2: Por ejemplo,
1: trabajar.
2: Ayer había tremendo trancón por la visita del señor Marco Rubio. No podemos esconderlo, había trancón.
1: ¿Cómo hacemos?
3: La pero Maya... también había un tema de afectaciones de los semáforos
1: es
3: por
1: que
3: la Murillo.
1: La energía se fue aquí por la 72 durante muchas horas, o varias horas, corrijo. Y aparte de eso, la malla vial de nuestra ciudad no tiene el espacio adecuado para albergar tanto carro.
2: Es cierto.
1: En el momento en el que hay un par de cierres. Por eso se pone el pico y placa en los carnavales.
3: Totalmente.
1: Y mucha gente está pidiendo ya pico y placa lunes a viernes.
2: Anda.
1: Normal como en otras ciudades. O sea,
3: para los particulares.
1: Es que nuestra malla vial y nuestras calles no están habilitadas para tanto carro que ha entrado ahora.
3: Y para el crecimiento que se está dando en la ciudad de Barranquilla, sin duda alguna. Pero, se está trabajando en ello. En otras noticias, seguimos en el plano nacional. Todo está relacionado a la presidencia de la República. Le cuento que Abelardo de la Espriella reiteró su postura de mano dura contra los grupos criminales y afirmó: bandido que no se someta, le vamos a dar de baja. El mandatario también aseguró que los delincuentes tendrán como destino una cárcel o una tumba, ojo, esto es lo que dice el presidente, en el marco de su estrategia de seguridad y el denominado escudo de las Américas. Sus declaraciones se conocen tras la reunión con Marco Rubio en Barranquilla y en medio de las críticas de la Defensoría del Pueblo por la forma en que fueron exhibidos cuerpos de integrantes de los grupos armados abatidos en operaciones militares. De otra parte, una noticia muy importante en el plano nacional, el presidente también firmó el decreto 1368 que levanta la suspensión general de los permisos para el porte de armas de fuego en Colombia. La medida no significa porte indiscriminado, se mantienen los controles y requisitos, muy importante que sepan esto, establecidos por las autoridades. Personas mayores de 25 años tienen que tener pues el permiso vigente. Eso se quitó en el gobierno de Gustavo Petro, pero ahora nuevamente va a estar con Abelardo de la Espriella, no tener antecedentes, probar exámenes médicos y psicofísicos. Así que es muy importante.
1: Y para las personas, qué pena le interrumpo, señorita periodista, en su sección, bienvenida, cómo no, bien pueda, siga sin compromiso, tenemos ropa para caballero niño. Señorita periodista, si alguien, si tiene la información, por supuesto, y si alguien allá que va manejando, que está en su casa y tiene la información, de pronto no la tenemos aquí, compártala. Los ciudadanos que no han tenido arma, no tienen en este momento o nunca han tenido, ¿pueden aplicar para en esta nueva reforma?
3: Ya le voy a consultar eso.
1: Muchas gracias, señora periodista. No era mi intención corcharla, ni más faltaba. Si alguien tiene la información, compártala.
3: Lo que tengo entendido es que para las personas que ya venían con permiso. Sin embargo, vamos a confirmar esta información.
1: Ok.
3: Por otro lado, mientras voy buscando esta información, ola de calor en Barranquilla. Es temperatura bastante complicada.
1: El
3: domingo, 50 grados centígrados.
2: Se está formando un problemón con ese tema. Sí. Y no por el calor precisamente, sino por la energía. Por la energía, de verdad que eso se está saliendo de control.
3: De hecho, vamos a hablar de eso, porque la ola de calor disparó el consumo de energía y provocó la avería de 115 transformadores en el Atlántico, Magdalena y La Guajira durante los primeros 8 días de septiembre, según Aire. El Atlántico es el más afectado, con 77 transformadores reemplazados, de los cuales 70 corresponden a Barranquilla y su área metropolitana. El aumento en el uso de aires acondicionados, ventiladores y equipos de refrigeración está generando mayor presión sobre las redes, y Aire pidió a los usuarios reducir, no sé cómo lo vamos a hacer, el consumo de las horas de mayor demanda y hacer un uso eficiente de la energía.
2: De verdad que mandan
3: ¿Cómo hacemos? O sea, es un tema muy complejo. Es sensación térmica ayer de 41 grados.
2: Sí, pero por tener calor nos castigan, como dijeron por ahí.
3: O sea, precisamente este tema de la medida de la CREP, que estamos en periodo de prueba, en una fase como de esta fase en la que te dicen, no, mira, vamos a enseñarte ahora y luego te cobramos el otro mes. Estamos en esa fase porque la CREA anunció, la CREP anunció esta nueva medida del consumo de energía en nuestro país, donde es una medida en la que van a aumentar el valor de la energía teniendo en cuenta los últimos 12 meses de la factura. El promedio de los últimos 12 meses en los kilovatios es lo que va a decir de ahora en adelante si te cobran más o te dan un incentivo, un descuento en el valor de la factura.
2: Un 10%.
1: Eso me parece un abuso, de verdad. Sí, si el presidente Abelardo de la Espriella ya está escuchando esta vuelta,
2: haga algo también ahí.
1: Haga algo, compañero, con eso, de verdad, porque los costeños, y no es nada más Barranquilla, o sea, todos los costeños estamos sufriendo esta película hace décadas. O sea, los que han vivido en Bogotá, en Medellín, en Cali, saben que no se paga tanto en energía en estas otras ciudades o otras regiones, pero aquí adentro, desde la época de Electricaribe. ¿Do you remember Electricaribe?
3: Pero por supuesto.
1: Nos tienen pero abajo con el tema de electricidad.
2: Ellos lo que están diciendo es que allá en Barranquilla, en el Atlántico, que chupen calor. Eso es lo que están diciendo, que chupen calor.
1: Hay sectores.
2: Eso es lo que están diciendo. Y que se enfermen.
1: Hay sectores que duran hasta 6 días sin energía.
2: Horrible. De verdad.
1: Me pareció ver que alguien publicó algo acerca de que llevaban como 9 días sin energía. O sea, con esta temperatura, ¿quién puede dormir por lo menos una siestecita en la tarde? No, de verdad que...
2: Tantos niños recién nacidos, los mosquitos, a eso súmenle también el dengue.
1: El ején.
2: De verdad que es una partida de...
1: ¡Ey, Sammy, cálmate!
3: Por otro lado, la Corporación Autónoma Regional del Atlántico hizo un llamado a los atlanticenses para extremar el ahorro y protección del agua. O sea, tampoco nos vamos a poder bañar. Ante la disminución de los niveles de las ciénagas, embalses y fuentes, como el río Magdalena y el canal del dique.
2: La grajera en su esplendor,
3: a la
2: sin
3: sequía
2: luz y sin agua.
3: Y el fenómeno del niño, sin poder prender el ajir y sin poder bañarnos. Es un tema de ahorro, ¿no? La bióloga Ayari Rojano pidió evitar el uso innecesario del recurso. Déjenme leer la noticia. Recordó que la prioridad debe ser el consumo humano y la seguridad alimentaria. La falta de lluvias y las altas temperaturas también han provocado bajos niveles de oxígeno, proliferación de plantas acuáticas y mortandad de peces. Así que la Corporación Autónoma Regional del Atlántico ha emitido 13 alertas durante el año por estas afectaciones. Así que ahorrar luz y ahorrar agua.
1: ¿Y la ñapita, señorita periodista?
3: Uy, la ñapita
1: está poderosa, ¿qué?
3: Está poderosa.
1: Hágale.
3: Sobre todo. Porque en menos de 3 días han sido atracados muchísimas personas aquí en la ciudad de Barranquilla, así que es un llamado a las autoridades precisamente. El cantante vallenato Samuel Morales, hijo del fallecido Caleb Morales, denunció haber sido víctima de un atraco a mano armada en un establecimiento de Villa Campestre en Puerto Colombia. De otra parte, el concejal Santiago Arias fue víctima de un atraco a mano armada también mientras almorzaba en un restaurante sobre la cordialidad en Galapa. Estamos hablando de Barranquilla y el área metropolitana. Y también el ex campeón de patinaje Alex Cujavante fue víctima de atraco en una tienda aquí en la ciudad de Barranquilla.
2: A mí lo que me sorprende es, por ejemplo, a Samuel Morales lo atracaron en una tienda donde literalmente estaba comprando algo en un pasillo y alguien llegó y le quitó la cadena. O sea, Ya uno ni comprar puede, o sea.
1: ¿Y la tienda donde sucedió esto, en qué sector fue,
3: señorita? En Villa Campestre. Villa Campestre, en Puerto Colombia.
1: No, la tercera. La primera fue en Villa Campestre, la segunda en fue en Galapa. Y sí. La tercera que es dijo, que, ¿cuál fue?
3: Aquí en la ciudad de Barranquilla, no menciona el barrio.
1: Ok.
3: Dice Barranquilla en general, debe ser un... Pero imagínense.
1: Ya nos van a decir aquí en el WhatsApp seguramente algún
3: llamado
1: chismo,
3: también digo, es para no dar papaya, porque es que lo cierto es que a veces damos papaya.
1: Eso se lo digo muy constantemente a mi núcleo familiar. No den papaya.
3: Pero bueno, bravo, expliquemos.
1: Se lo dice alguien que fue metido en un baúl en Bogotá y le hicieron paseo millonario. ¿Usted? Yo sé lo que les digo. Claro, mijita, me quitaron hasta la pecueca.
3: Dios mío. Pero bravo, para la gente que tal vez nos escucha y no está aquí, no es de la costa, no sabe qué es eso de no dar papaya.
1: Papaya disease.
2: This is papaya disease. Olor a feo la papaya.
1: The papaya is... nada, sinónimo de papaya.
2: No seas pendejo. Literal. No, lastimosamente uno no puede estar haciendo con cadenas de oro. Ahora mismo usted las quiere lucir, pero no se puede.
1: Papaya es...
3: No exponerse.
1: Ingenuo.
3: Sí, sí.
1: No sea ingenuo.
2: Engendro.
3: No se exponga.
1: Ingenuo. Ingenua.
2: Y el otro sale con... ¡Ah, mírame la cadenota!
1: Bueno, si él quiere tener su camioneta
2: blanca. Por eso, pero ahora mismo no se puede.
1: Déjalo.
2: No se puede.
1: ¿Te atracaron a ti?
2: No.
1: Ah, bueno, déjalo. Es el problema de él. Eso es cierto.
3: Este no denuncie, no, vete.
2: Pues.
1: Qué lindo bloque informativo.
3: No de papaya es el llamado desde Mix.
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1: Señorita periodista, ¿cómo la encuentran nuestros oyentes en sus redes sociales para que vayan a ver el despliegue periodístico?
3: Me encuentran en Instagram como @JennySalcedo_.
1: La propia Jenny tiene enamorado a más de un oyente pidiendo el Instagram aquí.
2: Enamorado, lo tienes alborotado con ese poco de política que habló hoy. Mira, ve.
1: El WhatsApp está explotado. No lo vamos a escuchar a ninguno.

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1: Siete de la mañana, 33 minutos. 7:33, aquí estamos en el arranque de Mix por Mix Radio. Mr. Bravo, Samara Haidar, la señorita periodista que aún no se ha ido. ¿Con quién?
2: Está cogiendo aire gratis aquí.
1: ¿Quién sabe con quién está hablando más bien?
2: Yo me voy a poner a hacer oficio allá en las Olímpicas para coger aire.
1: A las 7:33, queridos amigos oyentes, tenemos que contarles que ¡ya está listo el Toxic Capítulo!
2: ¡Ya anda madrugando!
1: Así que vamos rapidito. A usted, mi querido amigo, que quedó obstinado con todas las noticias. A usted, mi querida amiga, que quedó fastidiada con las noticias.
2: No se coja nada personal.
1: Bájele un 16, un 16. Ahora, si puede bajarle un 32, bájele, bájele.
2: Si usted cree otra cosa, aquí lo respetamos. Pero es no cierto. Lo vamos a reproducir. No, pero fuera de chiste, aquí todos somos amigos, bravo.
1: Así
2: independientemente
1: es, así
2: si usted
1: es
2: de arriba, de abajo, de izquierda, de derecha, del centro. No
1: somos sé. Una familia bastante disfuncional.
2: Sí, sí. Y aquí peleamos pero entre todos.
1: Es cierto. Disfuncional, hipócrita y
2: sobre
1: todas esas
2: todo
1: cosas.
2: Hipócrita.
1: Exacto. Pero en medio de todo nos amamos. Somos esa familia similar a la que usted tiene. Somos el
2: qué
1: mejor
2: horror.
1: Ejemplo de esa familia de la que usted salió. Ahora acá en versión radio.
2: Saludos para Amado Music, que está escuchando donde dice puro Toxic Capítulo, bravo.
1: Viene, Amado, para ti, para todos los que están obstinados. Aquí viene un Toxic Capítulo que les va a hacer dar más rabia. Está involucrada una damisela que al parecer presuntamente está en apuros. Están involucrados un par de hombres.
2: Medio hombres. No, mentira, son hombres completos.
1: Uno la posee y el otro la quiere poseer.
2: Yo creo que los dos la están poseyendo. Creo.
1: No lo dije yo.
3: ¡Ay, caramba!
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5: Hoy presentamos
6: su novia es mi novia.
2: ¡Anda!
7: ¿Qué? ¿Cómo? El Toxic Capítulo mío, pues, se trató algo reciente de esta semana.
1: Es reciente el Toxic.
7: Y adelante. Pues yo siempre he sido un poco cercano a los compañeros que se graduaron conmigo en el colegio. Okay. Y pues últimamente hemos hecho muchas reuniones, muchas fiestas, por decirlo así. Nos hemos pegado un poco más.
1: ¿Reuniones de
7: del año pasado hacia el presente de ahora? Y pues ha venido pasando algo con uno de los más cercanos del colegio.
1: ¿Qué pasó?
7: Y es que la novia me empezó a coquetear en medio de una borrachera y
1: anda
7: pues no sé, la lujuria me ganó, me dejé, entonces no sé si seguir ahí o ignorar eso.
1: La lujuria
7: pero
1: le
7: ganó. Siento que estoy cogiendo cariño y ella también se está pegando más a mí. Y eso es lo que no quiero. Más por la amistad con el amigo mío, pero al final el amigo mío siempre habla mal de ella. Y siempre se aprovecha de ella y es como que lo quería una pareja enamorada. Y pues lo normal, son detalles que son salidas, empatía, no, al contrario, necesita plata,
2: anda.
7: Se molesta porque salga, no le gusta salir.
5: Los oyentes de Mix están enloqueciendo, date prisa, Goku,

0: Queridos amigos oyentes, este es un denunciante que al parecer no, que se involucró luego de una de esas fiestas, de una integración del colegio. Por eso esas integraciones de colegio.
1: No va.
0: Usted tiene que saber dónde se va a sentar, ojo, al lado de quién.
1: Ojo, porque aquí estamos hablando de una persona que, al parecer, presuntamente, según lo que entiendo, es la novia del man, no hace parte de la integración del colegio, no es una compañera. Es la novia de un compañero. Y supuestamente son full amigos de hace años y mira lo que están haciendo entre ellos mismos, quitándose la novia.
0: Qué linda noviecita.
1: Ay, qué no, linda familia, de verdad. O sea, no me quiero imaginar si fueran enemigos.
0: ¿Cómo le decimos a la mujer del tipo?
1: Aparte de eso, Sor de que, María, aparte de que el mal le está quitando la novia al compañero, habla mal del compañero.
0: No, habla mal de ella.
1: No, al final hables de él.
0: No. Cuando él dice, bueno, es lo que yo entendí. Cuando él dice que no, el filtro ese que le pone. Que aparte de que el novio oficial, no el que se la gusanea, el novio oficial le quita plata y encima habla mal de ella.
1: Por eso. Habla mal de su amigo. El que trata mal a la pelada es el amigo.
0: No, entendiste mal.
1: No.
0: El novio oficial de la Furunfanfa
1: la trata mal.
0: Aparte de tratar, eso dice el denunciante.
1: Por eso le está hablando mal de su propio amigo.
0: Que no, entiéndeme. El novio oficial de la damisela.
1: Ajá.
0: El denunciante está diciendo que él la trata mal, le quita plata. Y encima de eso habla mal de ella.
1: Por lo mismo, y aquí el señor está hablando mal de su amigo, diciendo que trata mal a la mujer, si él no sabe si eso es verdad.
0: Ah, ok, esa es otra línea. ¿Quieres decir algo antes de escuchar a la vasta audiencia, Samara Haider?
1: Vamos a la vasta audiencia, que están que hablan de ahorita.
0: Ok.
1: Están que hablan.
0: Buenos días, desde el amor, ¿cómo amanecieron?
2: Bravo, que no entiendes tú. El man que le quiere quitar la novia al amigo, habla mal del amigo también.
1: Eso es lo que estamos. Él está hablando mal, diciendo que la que trata mal a la mujer, que no sé qué.
0: Por eso, pero es que en una parte él dice que el novio oficial de la damisela, que se está dejando gusanear de este, habla mal de ella.
1: Exacto, también hay una habladera mal de todo el mundo ahí.
0: ¿O fue que tú también entendiste mal? Lávate los oídos, ¿oíste? ¡Hola, buenos días!
3: Buenos días, Mix. Con respecto al toxicapítulo, amigo, deje la vagabundina, porque después va a terminar como el señor de ayer del toxicapítulo, que después no sabe ni qué hacer.
1: Ah. ¡Deje la vagabundina!
0: El de ayer no sabía cómo decirle a su esposa que era portador del virus del VIH.
1: Por infiel.
0: Ese toxicapítulo estuvo fuerte. ¡Buenos días!
4: ¡Hola, bravito! ¡Sami!
1: ¡Buenos días,
4: mi hermanito!
0: ¡Delio, eh!
4: La verdad que muchos decimos, Cristo viene. Joda, pero con tantas cosas que se están viendo en este mundo,
0: una
4: mira
0: loquera,
4: esto.
0: Una loquera.
4: Joda, Cristo irá. Ni para allá voy a mirar.
1: Ni para allá voy a mirar.
0: Yo para allá no voy, a mí que no me esperen en la casa. Ah, bueno, sí, aquí alguien está denunciando que aparte de ser un gusaneador, no vocaliza,
1: anda,
0: no vocaliza.
1: Boquefa, te dijeron, boquefa. O sea, en resumen es que está pegándole cacho.
0: Fue a la fiesta de integración de los muchachos del colegio.
1: Llevaron a sus novias.
0: Llevó a la novia. Este fue sin la, el denunciante, tengo entendido que fue sin la novia. Hicieron cambio de luces.
1: Okay.
0: Aunque, lo que pasa es que él dice que van varias fiestas a las que han ido, que se han encontrado varias
1: y en
0: veces.
1: En una borrachera.
0: Y en una borrachera.
1: ¡Qué borrachera buena!
0: En una borrachera. ¡Ra, ra, ra, ra, ra! Hola, buenos días desde el amor. ¿Cómo amanecieron?
5: Buenos días, Mr. Bravo. Buenos días, Samara.
0: Oye,
5: Samara, ven acá una pregunta. ¿Y tú cómo te graduaste de la universidad? Otros tienen que explicar, Mr. Bravo, con plastilina. Hombre, respecto al.
0: Pero...
5: Al toxicapítulo, pues lo que estaban en el toxicapítulo de ayer, que estaban hablando ustedes también de eso de tener relaciones así, por eso es que vienen las enfermedades y la gente no piensa.
0: ¿Viste?
5: El toxicapítulo, hermano, vea, Esa muchacha no la coja en serio. Ábrase ahí, papi, no coja nada serio.
1: Mi Dani Angulo, yo lo que dije estuvo bien dicho, mi rey. Que no se entendía porque hay varias cosas. Habla tanto mal de la mujer como el amigo habla mal de su propio amigo. Entonces, no te molestes ni tampoco insultes porque yo no he dicho nada malo.
0: Obstinado.
1: Dani, cálmate. Vaya a estudiar usted, amigo. Está perdiendo el tiempo escuchando una emisora opinando. Eso sí es perder el tiempo.
0: Buenos días, desde el amor, que Dios los bendiga.
6: Ay, mi compadre, deja esa mi quieta, pobrecita, que tú estás en otra y estás en otra. Relájese, que se está ganando su plata ahí en la emisora y tú estás aquí en sabe dónde estará usted. Achón.
0: Sammy, hazme el favor y deja de fomentar la disputa.
1: No, pero si yo no me he metido ni con él.
0: Bueno, hazme el favor, deja de estar enviando esos mensajes tan amorosos a la vasta
1: desde
0: audiencia.
1: Desde el amor, Dani.
0: Buenos días, desde el amor. ¿Cómo amanecieron? Por acá, hola, hola, buenos días.
7: ¿Aló? No, mi hermano, si ya comencé 12 capítulos, es serio, usted tiene la culpa, mi hermano, hay un código.
0: Es cierto.
7: No hay un código. La mujer de un hermano, es o un cierto. Amigo, un llave.
0: Es cierto.
7: De verdad, de que eso no está bien, mi hermano, no está bien.
0: No está bien.
7: No está bien, mi hermano, aquí sí, está solo.
1: Y ahí no hay amistad en
7: mal,
1: nada.
7: Mal, porque usted le hace falta, esos son códigos que no se pueden ser violados.
0: Eso para mí es ser un hombre migajero, un hombre que no es capaz de levantarse una mujer o de seducir a una mujer.
1: Dilo, que hay que emborotar el WhatsApp.
0: No,
1: dilo.
0: Porque me funan, Sammy. Ahorita a las 8 y piquito.
1: Ay, no, dilo.
0: Ahorita a las 8 y pico, cálmate. Hola, buenos días.
8: Amigo denunciante, enamórala y quédate con ella. El otro no vale la pena.
0: Arcole, mira, ve. Mira.
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3: Estamos de regreso aquí en el Arranque de Mix por Mix Radio, la emisora que está comandando. 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Vamos a seguir escuchando a los oyentes. Hola, buenos días desde el amor. ¿Cómo amanecieron?
4: Ay, qué pena ese audio que con el que cerraron. Hay que corregir lo que dijo la muchacha. ¿Qué? Amigo, enamórala y quédate con ella, porque los dos se merecen. Ninguno de los dos vale la pena.
3: El amor por metro cuadrado en este programa está pero fuerte. Hola, buenos días.
5: Hola, mi hermanito. Sabe, mi amor, beso en esas nalgas. Ey, loco, y esos sesos, manes. Oh, y una vez hice esa vuelta así, mano, y créeme que eso no se siente nada bien, nada bueno. Pero yo lo hice como por sacarme una espinita de esa persona, de ese amigo. ¿Qué? Era un amigo falso, y hablando a las espaldas de uno. Yo, ah, sí, bueno, vas a ver. Y ¡pam! Le bajé la vieja. Ya, pero ya cuando se la bajé, ya yo la abrí porque...

0: audio, vamos, hola, buenos días.
1: Buenos días, Samara, buenos días, mi sembrado.
2: Buenos días.
0: Buenos días, compañero.
1: Yo opino que las cosas no son del dueño, sino el que las necesita.
2: ¡Anda!
1: Y él no le puso un revólver en la cabeza a la muchacha para que le picara los ojos. Por algo ella le está prestando atención, de pronto el novio que tiene bajito en sal y no la atiende.
0: Bajito en sal, bajito en sal.
2: Mierda, sacaron el rayo.
0: Si el man es bajito en sal, no conviene. Hola, buenos días.
3: Si ande, le voy a dar los códigos. Ves dando que te van dando, papi. Si le dieron la papaya, pártala en dos.
0: Parta en dos la papaya. En papaya ya. Hola, buenos días.
4: Buenos días, buenos días. Yo lo dije.
0: ¿Qué dijiste?
4: Si él fuera un verdadero amigo y considerara a su brother, desde el primer visaje enseguida le dice, hey, pila, esta le das loba.
0: Compañero, es un código que tengo yo, Mr. Bravo. A la que coja caída, la zapeo.
2: Anda.
0: Al que coja caído, lo zapeo. Importa tres pepinos. Así que cuando me vean en la calle y si están con un cacho, escóndanse, corran, porque les voy a ir tomando fotos de una. Y hago así, como la selfie. Uh-huh. O sea, tomo. Rapa, que me vea así, me río. Mira, allá atrás está. Hola, buenos días.
5: Hola, Sammy. Bravo,
2: hola, mi vida.
5: Días. Yo creo que ahí los dos están mal.
2: Claro.
5: Tanto el muchacho por meterse con la novia del amigo.
0: Es cierto.
5: Y la pelada también, porque si las cosas son así, como dice el muchacho, que su novio, que el novio de la pelada habla mal de ella, que se aprovecha de ella, y si ella sabe todas esas cosas, ¿qué hace ahí? Tiene que también salir de esa relación. Y aunque salga de esa relación, me parecería de muy mal gusto que después él oficializara su relación con ella. Nada que ver.
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1: El programa más lindo de la mañana, donde semana amor, paz, tranquilidad, pura aura de a mil, de a mil, de a mil. 7 de la mañana.
2: Mil de aura. De aura, señor.
3: Bravo. Mil de aura.
1: De a mil.
2: De a mil suena así como si comprara un zapato de a mil. O sea,
3: agáchate y cógelo, una vaina así.
2: Agáchate y cógelo, Sammy.
1: Mil barritas. Véndeme mil barritas de aura.
2: En un puente, decirte como cuando uno compra sopa. Usted compró sopa cuando estaba pelado, señor, ¿verdad?
3: Una joyita.
1: No, mi mamá hacía full sopa, no, yo no compraba sopa.
2: Ah, pero era rico porque yo
3: mi mamá
2: sí
3: decía, ve, compra 3,000 de sopa allá en esquina. Que te
1: sopa de hueso. 3,000.
3: Y cuidado, te van a dar pura agua que te den una presa.
2: Sí, que te de, sí, es verdad, señor Bravo, con la ollita y la ollita toda machucada.
1: Tenemos que hablar tú y yo.
3: Machucador.
1: Pero eso va a ser luego de que Samara Haider nos cuente algo bien interesante, bien importante.
3: Bueno, más que importante, Bravo, te cuento que una noticia que tiene conmovida a toda Colombia es Juliana Ávila, de 20 años, que falleció tras sufrir un paro cardíaco y complicaciones médicas mientras participaba en la prueba de 21 kilómetros de la media maratón de Medellín, que fue el 6 de septiembre, el domingo pasado. ¿Qué? La chica de 20 años sufrió un colapso en plena ruta, obviamente recibió la atención inicial de los paramédicos y brigadistas del sitio, fue trasladada luego al Hospital General de Medellín, donde permaneció en estado crítico. De acuerdo con los reportes oficiales, sufrió varios infartos y requirió maniobras de reanimación antes de confirmar su fallecimiento el día lunes 7 de septiembre. 20 años haciendo deporte. Yo estoy conmocionada. A esa noticia se le suma que Juliana Ávila era, al parecer, presuntamente la novia del hijo del vicepresidente. Entonces, la noticia, pues, obviamente toma se magnifica
1: sí,
3: más por el hecho de que, pues, obviamente está en una posición visual, pero lo que tiene conmovido es que 20 años corriendo. Bueno, mucha gente también dice que hoy en día el deporte se ha vuelto una moda que no está tan bien, porque mucha gente se limita a sus posibilidades queriendo superarse, y no está bien cuando no hay se extralimita cuando no hay una preparación. Ojo, no estamos diciendo que esto pasó con Juliana, pero mucha gente dice, voy a correr 21K, pero no saben que eso lleva una preparación.
1: Sí, es un proceso. Yo que en algún momento me puse la careta de trotador, de trotón, y me iba a tomar la agüita de coco allá al final en el malecón. Sí, claro, yo iba al malecón allá a tomar agüita de coco. Es un proceso. Yo logré correr, ahora que estoy pipón, pero yo logré correr 10 kilómetros y mi mejor marca fue 56 minutos.
3: Está bien.
1: Que es una marca.
3: Pero para
1: bien
3: llegar allá, yo creo
1: yo
3: que
1: corría,
3: es un proceso.
1: Yo, claro, primero caminando, luego una trotadita y volvías y caminaba, luego trotaba 10 minutos, descansaba 5 y así hasta lograr los 45, 50. Pero hay gente que hoy día, con tal de estar en la pomada, se extralimita, utiliza otras cositas, se toma unas cositas. No decimos que esto haya sucedido con la dama,
3: pero
1: ¿no?
3: Eso nos debe dejar una enseñanza, y es que el deporte no puede ser una moda. O sea, no estamos diciendo, vuelvo y digo, que esto le pasó a Juliana. Tal vez Juliana tenía otra cosa en su salud que le afectó, pero lo que sí hay que tener claro es que nos estamos dejando llevar mucho por las redes sociales. Sí. Ay, es que esta pelada hace 30K, esta pelada hace todos los días ejercicio, y se ha convertido en una competencia.
1: Sí. Entonces, de quién se ve mejor, de quién tiene la mejor pinta, de quién tiene la mejor bicicleta, los mejores zapatos, quién
3: las
1: tiene
3: gafas,
1: las mejores gafas, ya las mejores medias.
3: Y no se deje llevar de todo lo que ve en redes sociales. Es que esta tiene un cuerpazo, este se ejercita. Amiga, cada quien tiene un proceso diferente.
1: Así
3: no
1: es.
3: Y ay, es que ella usted no sabe si se está metiendo péptidos. Si usted cree que es que está haciendo deporte.
1: ¡Anda!
3: Ah, pues. De verdad.
1: Se metió péptido a la cuestión. Qué lástima lo
3: veo. Lástima por Juliana. Y una pelada muy bonita, la verdad. Lástima.
1: 7 de la mañana, 59. Regresamos. Ya viene la reportación.

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1: Luego de esta canción se viene la repetición central del Tóxico Capítulo y también ya vamos a estar en vivo y a todo color en nuestro usuario en Kick Mix Radio Barranquilla.

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0: de regreso aquí en el arranque de Mix, 8 de la mañana, 12 minutos. Buenos días, buenos días, buenos días, buenos días, buenos días, buenos días.
1: ¡Feliz viernes!
0: ¡Buenos días, vecino! ¡Buenos días!
2: Desde septiembre se siente que viene diciembre
1: en modo Mix.
0: ¿Qué? Y Valdemaro mirando al jefe Mike así.
1: Ok.
0: 8 de la mañana, 12. Bueno, familia, atención, porque si se perdió la emisión central del Toxicapítulo, no se preocupe, porque
1: se jodió.
0: No, el Money Mix, patrocinador oficial del desayuno que se va a mandar el señor productor.
1: ¡Eso!
0: Gracias, productor. Siempre creímos en ti.
1: Nunca quisimos al Gondi.
0: Siempre supimos que ibas a ser un gran productor.
1: Que ibas a marcar la diferencia.
0: Así es, que ibas a grabar con grandes artistas. Siempre.
1: Se
0: gracias.
1: Viene el Jopito Remix.
0: Gracias. El señor productor está preparando una canción que se llama así como el jugador de fútbol.
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0: Gracias, productor, por el desayuno. ¿Dos de queso, productor?
1: ¿Y cómo?
0: ¡Viene!
1: Jopito.
0: Viene la repetición central del
1: Toxicapítulo de hoy.
3: Hoy presentamos: su novia es mi novia.
4: ¿Qué? Este chiquitito mío, pues, se trató algo reciente de esta semana y adelante. Pues yo siempre he sido un poco cercano a los compañeros que se graduaron conmigo en el colegio.
0: Compañeros del colegio.
4: Y pues, últimamente hemos hecho muchas reuniones, muchas fiestas, por decirlo así. Nos hemos pegado un poco más del año pasado hacia el presente de ahora.
0: Okay.
4: Y pues, ha venido pasando algo con uno de los más cercanos del colegio.
0: ¿Qué pasó?
4: Y es que, La novia. No, pues algo que tiene mayor, una borrachera ahí.
0: Anda.
4: Pues. No sé, la lujuria me ganó.
1: La lujuria.
4: ¿Para qué? Entonces, no sé si seguir ahí. O ignorar eso. Pero yo siento que estoy cogiendo cariño y ella también se está pegando más a mí.
1: Ah, está muy pegada.
4: Y eso es lo que no quiero.
0: Ah,
4: por la amistad con el amigo mío, ¿verdad?
0: Mira lo que dijo, eso es lo que no quiero.
4: Al final el amigo mío siempre habla mal de ella.
0: ¿Viste? A la final el amigo mío siempre habla mal de ella.
1: Por eso, habla mal de ella, pero él también está hablando mal de
4: siempre
1: su propio amigo.
4: Siempre
0: no, si él no es amigo de él, no son amigos.
1: Sí.
0: Uno, un amigo no le hace eso. No hace eso. Sigamos escuchando.
4: Es como que lo quería una pareja enamorada. Pues lo normal, son detalles.
1: Son detalles.
4: Son salidas. Empatía. No, al contrario, él necesita plata.
1: ¿Viste? Está hablando
4: se
1: mal del amigo.
4: Porque salga. No le gusta salir.
3: Los oyentes de Mix están enloqueciendo. Date prisa, Goku.

0: hablando mal del amigo también, diciendo que el amigo no sé qué. Eso es pura excusa. Él está buscando una excusa para sentirse menos culpable de que le está bajando la novia al amigo.
1: No le está bajando ninguna novia. Sí, ella, ella es una facilita. Que
0: y él también otro, es un facilito.
1: El otro le hace una medio miradita y ya.
0: Migajero, ay, que
1: me
0: es.
1: Me ama, migajera ella.
0: Con una miradita ya, migajero.
1: Tronco de mujer migajera, la propia grabo, migajera.
2: Migrajero.
1: Que medio no. Llega un man, medio la mira y. Ay, sí, este es el hombre que estaba buscando en mi vida. Buenos días, desde el amor, que Dios lo bendiga.
3: Buenos días, guay, se mantiene una energía, Dios mío, que me dio fue sueños ese capítulo, pero, oye, y tras de que no tiene energía, es asolapado, se le está, se le está como desayunando la amiga, la novia,
2: la
3: amiga.
2: Se la gusanea.
3: Ah, si con esa pava conquistó a la pelada también está jodida.
0: Asolapado.
3: Esos no son amigos, el hombre no es gente, ni familia de uno.
1: No, y ella que se está gusaneando y que amigo.
2: Hay mujeres que con una gotica de atención miran para otro lado. Mira, una gotica
1: vea,
2: de atención.
1: Vea, mijito, le voy a dar un dato. Escuche bien lo que le va a decir el tío Bravo. Escuche
2: y
1: bien.
2: Y ahí me siento bien.
1: Siéntese bien.
2: Para escucharte.
0: Pero siente como hombre, no
1: la
0: como
1: mujer gay. Más fácil de llevar a la cama es la mujer casada o comprometida. Usted me preguntará, ¿por qué, señor Bravo?
2: Pregúntale. ¿Por qué, tío Bravo?
1: Porque la mujer casada o con marido siempre tiene algo por lo cual quejarse de ese hombre con el que convive. Jamás tienen un hombre perfecto, aunque tenga Brad Pitt con la plata de Elon Musk.
0: Y esos amigos, imagínate, con esos amigos alrededor, peor.
2: Yo me voy a quedar solo.
1: Mejor.
0: Métete con un hombre mejor.
1: Y no te cases, ¿oíste? Y si te casas... Haz capitulaciones.
0: ¿Qué va a tener ese hombre?
2: ¿Con qué se va a quedar ese hombre de mí?
0: Bueno, ese hombre,
2: esa pareja de
0: ¿cuál hombre?
2: Ese.
1: ¿Qué dijiste? ¿Cuál hombre?
2: Que el hambre se apodera de mí. Dije, el hambre se apodera de mí.
0: Ajá. Este sí es
1: bueno. Buenos días, desde el amor. ¿Cómo amanecieron?
4: Buenos días, Bravo.
1: Buenos días.
4: Buenos días, Sammy.
0: Buenos días.
4: Buenos días, practicante, pero tú.
2: Tu madre.
4: Ey, no, Bravo, la verdad que. Con lo que dice el toxicapítulo.
1: ¿Qué dice?
4: Marico, no tiene código, Bravo. Esa vaina no se hace.
0: No,
1: eso no se hace. Eso no se hace.
4: Yo he vivido muchos casos de. ¿De
1: qué? ¿De qué?
4: De compañeros que las viejas se ponían como muy melosas y uno se daba cuenta, man. Y uno enseguida el freno de mano, papá. Para atrás, como el forro.
1: Para atrás, ya esa no era necesaria. Siempre con la grosería en la boca. Buenos días, desde el amor. ¿Cómo amanecieron?
5: Bravo, Sammy, buenos días.
1: Ah, compañero.
5: Desde el amor.
1: Desde el amor.
5: Ey, Bravo. Wow.
1: ¿Qué pasó?
5: Lo malo no fue que se la tiró. Lo malo es que se está enamorando. Taca, taca y chao, mijo, porque te aplican la misma que tú aplicaste.
1: ¡Mierda! Escuchen, damas. Taca, taca y chao. No crean que porque la fila en el supermercado para comprar la carne es porque está larga, es porque la carne está buena, es que está barata.
2: ¿Qué supermercado es, señor Bravo?
1: Uno que queda por ahí cerca
0: de
1: la casa.
0: Y el carnicero también es barato, ¿viste?
1: Es cierto, el carnicero también.
2: Ay, puro gordo y pellejo de esa carne.
1: Y la bolsa llena,
2: pero
1: y el huesito mal partido. Y lo metes todo al congelador y para partirlo.
2: Ya vi que ha comido gordo el señor Bravo. Está claro con los huesitos.
1: Yo cuando voy a comprar pollo, yo pido los huesitos.
2: No estamos hablando de pollo, señor Bravo.
0: Ni de carne. Ni de carne.
1: Ah, no, porque es que cuando tú compras pollo.
2: Pero deje de hacer así que está en cámara. Cuando usted hace así y uno está en cámara, el que es sordito ve que usted está haciendo así como si estuviera hablando de un petuche.
1: Te voy a explicar. Cuando uno compra pollo. Los huesitos los ponen en una bolsita y los pellejitos los ponen en otra.
2: O sea, casi a mí la pondría en
1: porque
2: otra
1: los pellejitos se quedan en el supermercado y los huesos, si uno los quiere, uno se los lleva. Ahora, la pregunta es, ¿a dónde van a parar los pellejitos?
2: ¿A dónde va a parar el pellejito?
1: ¿Qué dice?
2: No, espérese.
1: No, los pellejitos se los dan a
2: alguien. A los perritos. Se lo comen los perritos.
1: ¿Alguien del público sabe a dónde van a parar los pellejitos?
0: Al perro le encanta el pellejo.
2: Harry Potter y el extraño caso de los pellejitos desaparecidos.
0: Al perro le encanta el pellejo.
1: ¿A cuál perro, Sammy?
0: No estamos hablando de perros.
1: Yo sí.
0: Ajá.
2: Esa delgada línea.
1: Hola. Capítulo. Buenos días desde el amor, cojones.
6: Bravo, Sammy, buenos días.
0: Buenos días.
6: King, de King. Buenos días. Buenos días. Ey, bravo, y yo, man, que Eva.
1: No sé.
6: Y eso que dice que es el más cercano, ¿cómo se comportará con el que menos se relaciona? Oh. Oh, qué tristeza esos hombres que piensan así.
1: Qué tristeza esos hombres
0: así
1: que piensan.
0: Así es, amigo, estoy de acuerdo contigo.
2: Ajú.
0: Estoy de acuerdo con los hombres de hoy. Senadora. ¡Que viva el hombre!
2: Senadora.
1: ¡Viva
0: el hombre, carajo!
2: Senadora, cálmese.
1: ¡Hola! ¡Buenos días! Desde el amor.
7: Buenos días, familia Miss.
1: Buenos días.
7: El hombre mencionado está rodeado de un par de víboras que no se tienen ellos mismos. Cipote, personas faltonas todas dos.
1: Faltonas todas dos. ¿Cuál de los dos? La novia y el amigo. ¡Buenos días!
8: Buenos días.
1: Buenos días. Bueno,
8: al amigo denunciante le digo que ya deje esa amistad. ¿Qué? Igual, él está ahí aclarando que son cercanos del colegio. No es que sea su mejor amigo ni su mejor dicho. Okay. Entonces, lo primero que tiene que hacer, si está saliendo con la novia, con la pelada esta, se tiene que abrir sí o sí de esa amistad y ya, no seguir en la fiesta, no seguir en las reuniones con los amigos del colegio. Okay. ¿Por qué? Porque la embarraste. Entonces ya yo, ¿con qué cara vas a seguir compartiendo con ellos? Y lo de la pelada, tú verás si sigues un ratico más allí o si ya definitivamente lo cortas también. Pero sí me parece muy hipócrita de tu parte que sigas compartiendo con estos amigos cuando, o sea, ajá, no actuaste bien.
2: Gracias.
0: Y aparte tiene el descaro de que le quita a la novia, viene aquí a decir, no, es que él la trata mal, es una mala persona, literal, está hablando mal del amigo también.
2: Es un mal amigo.
0: Es un asolapado.
1: Buenos días desde el amor, ¿cómo amanecieron?
0: Como tú.
9: Buenos días, Bravo.
1: Buenos días,
9: Sammy.
0: Buenos días.
9: Bueno, respecto al toxicapítulo, joven, manejo un fariseo.
1: Ey, Reinaldo, ¿por qué tienes que decir eso si él nada más te está saludando?
2: Se llama reflejo, señor Bravo. Es más, ni me saludó porque nada más mencionó a Sammy.
1: Está como barro de reflejo, ¿viste?
2: Sí.
1: Siga, vecino, siga, qué pena.
9: Porque la lealtad está por encima de cualquier borrachera, lujuria.
1: Eso es cierto.
9: O cualquier pendejada, ay, cualquier no, tentación.
1: Eso es cierto.
9: Pero de igual manera, yo lo único que le digo es que el man y la mujer son unos faltones. Porque si a usted no le gustaría que hicieran lo mismo.
1: Es cierto.
9: Usted confiando en su mejor amigo, de que usted va a su novia, a su compañera, a su lo que sea. En sus manos es porque confía en usted.
2: En sus manos.
9: Pero si usted se va a excusar con que fue una noche de lujuria, hermano, hasta uno borracho no sabe lo que hace.
1: Es cierto.
0: Ningún borracho se come su propio vómito.
1: Eso es cierto.
2: Yo me lo sé como otra cosa marrón.
1: Eso es cierto. Hola, buenos días desde el amor.
10: Bravo, buenos días. Samara, mi amor, piernas hermosas. Vea.
2: Llamó mal.
10: Él es novio. Fuera y fuera.
1: Ni es amigo ni es novia, le dijo el amigo oyente.
2: Metió el dedo mal, Marcón de Noera.
1: Buenos días.
11: La mala es ella, porque ella lo está haciendo para vengarse del novio con el amigo.
1: La mala es ella, se quiere vengar con el amigo de su novio que le saca billete. Eso dice el denunciante. Más oyentes, hola, buenos días.
12: Buenos días, Bravo, buenos días, practicantes, Samara.
0: Hola.
12: Happy. si eso se está dando es porque siempre estuvo el gusto.
1: Ah.
12: No vas a salir así, es mala. Las mujeres son una cosa loca, bro. Por eso no creo en ninguna.
1: Así finaliza el amigo oyente. Hola, buenos días.
13: Yo por eso no tengo amigo, Bravo. Amigo el ratón del queso. Eso se le acercan a la familia y hacen esgajo.
2: Míralo cómo goza el mono bolaño.
1: Malditos hipócritas. Pero Jesús volverá. Y se los llevará a Lucifer y le dirá, hey, mira, aquí te dejo uno, amigo mío. Buenos días.
2: Él se llama Luis Fernando.
0: Lucifer se llama.
2: Sí, Luis y Fernando.
0: Y si fuera mujer, se llama Luciana.
1: Luciana Fernanda.
2: Lucia Fernanda.
1: Lucia Fernanda.
0: Luciana.
2: Lucifer, ven acá.
1: Ey, está invocando al diablo.
2: No, es una amiga que se llama Lucia Fernanda.
1: Hola,
2: güey, se lo invoco.
14: Como dice Cancerbero, maldito el hombre que confía en otro hombre.
1: Maldito el hombre que confía en otro hombre.
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1: ¿Has escuchado alguna canción de Cancerbero, Sammy?
0: Sí, claro.
1: ¿Tú,
2: el Cancerbero no es el que juega el portero?
0: No. ¿Cómo así Cancerbero el portero?
2: ¡Así le dio el Cancerbero!

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0: Bueno, aquí estamos de regreso, 8 de la mañana, 30 minutos, en el arranque de Mix for Mix Radio. Amigas y amigos, el tóxico capítulo de hoy está una completa loquera. Dios mío, ¿qué va a pasar al final de este programa cuando lleguemos a la conclusión?
1: ¡Bravo!
0: Eso solo lo sabe Dios, Dios es el único que sabe. Sí. ¿Qué pasó, Samara?
1: ¿Qué me está pegando los mocos?
0: Reinaldo, ¿qué te pasa, amigo?
2: No hay prueba de eso.
1: Sí hay prueba, porque las cámaras estaban puestas.
0: Reinaldo, respeta a Samara, por Dios.
1: Ayer me tiró saliva, me cagó, ahora me está pegando.
0: Sammy,
2: sí, es
0: modérate, por
2: la,
0: favor.
2: En la tarde.
1: Y habló mal en la tarde de los colegios del sur.
0: Ok, de eso quería hablar contigo, pero va a ser más adelante.
2: Y que
0: porque
2: van así con un Jean Day,
0: vamos
2: que
0: a
2: me van a llevar y que el Nacho Van de Soledad, ¿eso qué es?
0: A los oyentes acerca del Toxic Capítulo. Hola, buenos días desde el amor, ¿cómo amanecieron?
3: Sammy, ¿qué te pasa con nosotros los hombres, mamá? Pasa,
1: al contrario, los estoy defendiendo.
3: ¿No algo? Porque enseguida lo peor para uno. Abrí que los pellejos.
0: ¿Qué te parece?
3: Sammy, cálmate.
0: Y respeta ahí, Sammy.
3: ¿Quién fue el que te hizo tanto daño, cariño?
2: Yo sé.
1: Además, yo te voy a decir algo, tú no eres ningún pellejo, mi amor. Algunos son uno. No, yo no dije que los hombres eran pellejo, que los hombres comían pellejo.
0: Hablando de pellejo, aquí varios oyentes escribieron y dijeron que con el pellejo que queda del pollo cuando uno le separan, me lo relaja, papi, me relaja.
2: Relaja el pollo y le hacen un masaje y le echan un bálsamo.
0: No, pues, deja de estarme sacando del programa.
2: Ojalá pudiera.
0: Resulta
2: pero bueno.
0: Que, no te preocupes, yo solito me voy a ir.
2: Gloria a Dios.
4: ¡Padre!
0: ¡Aleluya!
4: ¡Ay, Rambo, saca la basura!
1: ¡No te burles de eso!
2: No, a mí no me hable de eso, usted está impedido.
1: De Dios.
0: Concéntrense.
2: Ah, usted sí puede decir que los pastores hacen lo que hacen.
1: Yo me burlo de los pastores, más no de Dios.
0: Eso es cierto.
2: La misma vaina es porque él sería el cónsul en la tierra de
0: mira,
2: de
0: los
1: pero hay que revisar esos cónsules porque están robando.
0: Eso es cierto. Eso es cierto.
2: Los pollos niños, los pellejos.
0: Gracias. Entonces les decía que los pellejitos de los pollos, aquí dicen los oyentes que con eso están haciendo o hacen el salchichón. Eso dicen los oyentes. Otros oyentes han escrito y han dicho que con el pellejo del pollo, la piel, la que la ra, con eso hacen los nuggets.
2: Y las patas y los picos.
0: Eso dicen los oyentes.
2: Sí, es verdad, es verdad.
1: ¿Cuál
2: es verdad? No, los picos tuyos no.
1: ¿Qué tal?
2: Mírame.
0: ¡Ey, ey, Reinaldo!
2: Señor Reinaldo. Bravo.
1: ¡Puchito, regáñalo!
0: No, loco, ¿qué
2: no,
0: te pasa?
2: Espérese, espérese.
4: Ella da para eso.
2: Hay un video ella donde ella eso se está revisando y que cuál es.
1: Estaba, ahí, deja de hablar, deja de hablar.
0: Eso es,
1: hablar.
0: Eso es problema de
2: ella.
1: Mentira,
0: lo
1: Puchito.
2: Puchito,
1: mira.
2: Puchito, te voy a mandar el
4: tiene
2: video.
4: Tiene que ponerle la imagen de.
2: Lo voy a buscar y usted me va a dar la razón.
0: Háganme el favor y respeten a Samara Jaira.
1: Ahora Puchito te levanta cachetada.
0: Vamos con más oyentes. Hola, por favor. Por favor, nada de cosas personales en el programa. Hola, buenos días, desde el amor, ¿cómo amanecieron?
5: Buenos días, Sammy, mi amor,
0: vecina.
5: ¿Cómo amaneciste? Buenas. Bella, bravo, papacito rico, prácticamente. Óyeme, este man no es amigo de nadie.
2: La oyente cieguita.
5: Puede ser momento de lujuria, como dice, trago lo que sea, pero tengo entendido que... Tengo entendido que entre amigos hay códigos.
0: Códigos, así es.
5: Y él lo está violando. Y ella es una bandida.
0: Señora, sale con todos los poderes usted. Buenos días desde el amor.
6: Yo estoy modo mío escuchando a mis. Hey, papi, esos pellejitos. Tú sabes las promociones de los chorizos que hacen marca tal de los supermercados. Ese es el poco pellejito que queda del día anterior. Lo muelen. Le tira donde dice carne y hacen chorizo.
0: Choricito, choricito, apoyito. A ver, ¿qué dice por acá? Hola, buenos días.
7: Yo estoy en modo mix. Dijo bravo.
0: Compañero.
7: Primero que todo, el man no es amigo.
0: Eso es cierto.
7: Es un conocido, porque un amigo no le hace esa vaina.
0: Así es.
7: Y segundo, a un conocido tampoco, compadre. Eso es de código, hecho, con tanta mujer que hay en Barranquilla, hermano, y sola. A meterse con un conocido porque te hizo ojito y tal. La,
0: eso
7: no,
0: es cierto.
7: El man seguro está asfixiado y le hicieron ese cambio de luces y.
0: Así es.
7: Y cayó.
0: Así es. Con
7: pero
0: tanta,
7: no, eso no es así, man.
0: Con tanta mujer sola, deprimida, con perro, invitándose karaoke a las amigas, comprando tablitas de queso. Tanta mujer sola y tragando pastillas para estar estable y usted va a caerle a la novia de su. No, no, no, bro. Eso no, de verdad, eso no tiene sentido. Buenos días desde el amor. ¿Cómo amanecieron?
1: ¿Y los pellejos en qué quedan?
8: Salí con tu mujer. Salí con tu mujer.
2: Salí con tu mujer. Va ese de la moto.
8: No sé, pero ahí tienes que. Que. Marica. Detonar y abandonar.
0: Detonar y abandonar. Están escuchando, damas. Buenos días, desde el amor. Buenos días.
9: Bravo, luego de una conversación con el Consejo de Hombre, se llegó a la conclusión que ese malvado criaturo. Queda expulsado, queda erradicado del Consejo de Hombres por incumplir la normativa 1, párrafo 1, sección 2.
0: Ok.
9: No te puedes relacionar con la mujer, el vacile o cualquier tipo de relación que tenga tu amigo.
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3: Estamos de regreso aquí en el arranque de Mix por Mix Radio, la emisora que está comandando. Recuerden que estamos en vivo y a todo color, de manera presencial y sin tapabocas, en nuestro usuario en Kick. ¿Cómo nos encuentran en Kick, Sam?
4: Como Mix Radio Barranquilla, para que ustedes nos vean, para que nos insulten. Nos encanta que nos insulten.
1: ¿Qué será a ti?
4: A ti te fascina.
1: ¿A ti?
4: A mí me encanta, yo peleo.
3: ¿Te gusta?
4: Mira, yo peleo con esa gente y al final somos amigos.
3: Eso es cierto, porque después dicen, ay, para que me hagas el favor y me regalen un bono de 250 barras. Porque,
5: por... ¿Te gusta que te insulten, señor?
3: A mí no, a mí no. Pero entre gusto y gusto,
5: o sea, que ella tiene su 16.
3: Eso es problema de ella,
5: su
3: déjala
5: condición.
3: Quieta. Eso es problema de ella, déjala quieta. También nos pueden ver en www.mixradio.com. Y si se perdieron la emisión central y la repetición central del Toxic Capítulo, no se preocupe, porque al inicio de la próxima hora el Money Mix les pagará la última repetición. Por ahora vamos a seguir escuchando a los oyentes que están en fila, en la fila, en la fila. ¡Qué montón de notas de voz tenemos represadas! Vamos a escucharlas. ¡Hola, buenos días!
6: Buenos días, como dice un filósofo, no es que el zorro sea malo, sino que la gallina vuela muy lejos.
3: ¡La gallina vuela lejos! ¡Zorro malvado!
4: ¡Hola! ¡Zorro no te lo lleves! ¡Zorro no te lo lleves! ¡Zorro no te lo lleves!
5: ¡Zorra no te la lleves!
7: Hermano, pues yo creo que eso es normal, que se coman unos con otros, pues si está el gusto y si está la gana. Y eso sí se puede pausarlo. Ya dejen eso. Tanta criticadera, hombre, se comieron y ya. Que después se critiquen, ya, y sí, ya, mala eso, esa. Pero si se comieron y les gustó, que siga.
3: Que
7: siga. Es más que los perdone, trío, orilla, de toda vaina.
5: Eso es canibalismo.
7: Sin agüero.
3: Sin agüero, dice el amigo. Está
5: al abuelo también, Diego.
3: No, al abuelo no.
5: Sin abuelo.
4: ¿Sabes lo que dijo? Que si nos organizamos,
3: ya
5: es hora que yo lo haga, señor Bravo. Yo creo que el 31 no paso.
3: Dale, dale, pelado. Tú que
4: sí,
3: todavía estás en el celofán. El amigo está a favor de las relaciones abiertas. De las relaciones donde todo el mundo con todo el mundo. Hola, buenos días. Después están mandando nota de voz como el protagonista de ayer. Uh-huh. Ay, que tengo VIH. Ay, que me lo pegó ella. No se lo deseo, mi hermano, pero usted sabrá. Buenos días desde el amor. ¿Cómo amanecieron?
8: Hey, Bravo, yo no sé qué pasa con ese señor, pero...
3: No sé.
8: Está, no sé si es que no fue a la vida, si se, no sé si no fue al colegio, no sé si, si simplemente no tiene humanidad, pero es que se... Ese tipo está rompiendo la hermandad no escrita de los bro codes.
3: Yeah.
8: No sé qué está haciendo, no sé por qué lo hace, no sé cuál es su motivación, pero verdaderamente barro. Barro. Ese señor no respeta bien.
3: No respeta, viejo, no respeta. Hola, buenos días.
9: Buenos días, Bravo. Buenos días, Sammy, mi amor, practicante.
3: Buenos días.
9: Bueno. Parece la canción de ella y yo de Don Omar y Aventura, pero... Tanto la mujer como él faltaron.
3: Ambos.
9: Y amigos no hay en esta vida, eso lo aprendí yo.
3: ¿Cuándo lo aprendiste? ¿El año pasado o hace poco?
5: Mira, a ver, saludo a Marco Rubio que va rumbo al aeropuerto, me está escribiendo. Y va escuchando mi saludo para él. Que vuelva, que esto se parece a Miami por la humedad, dice. Sí, que va a volver muchas veces.
4: Y Marco Rubio dijo que esta emisora se parece a la de Miami también.
5: Sí, estamos hablando de Miami, ya tú sabes, estás escuchando a Mr. Blau y a la Chatala.
4: Pero tú cagas como caníbal.
5: Claro, como caníbal, como chino, ¿eh?
3: Hola, Pekín. Buenos días, más oyentes.
5: Dile algo a Marco.
4: Marquitos.
3: Saludos, don Marco. Hola,
4: repite conmigo.
10: Buenos días, buenos días.
3: Buenos días.
10: Bueno, mi opinión con respecto al Toxic Capítulo de hoy es que el Vale no es amigo de nadie.
3: Le quedó grande ese término. Hola, buenos días.
11: Oye, pero ese practicante parece un peladito, ¿vale?
4: Es un peladito.
11: Oye, Samara, pero castígalo así como antes, así reglazo así en las manos.
3: Dale,
11: los reglazos en las manos.
5: Sí, pero ¿por qué?
4: Castíguelo, castíguelo.
5: ¿Por qué no vienes tú y me pega? Pégamelo, pégamelo.
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0: picantico.
1: Samara Haidar y quien les habla, Mr. Bravo, en esto que es el arranque de Mix. Para los que están preguntando, oye, que es que llegué tarde, que de qué se trata el Toxicapítulo, al inicio de la próxima hora, el Money Mix les pagará la última repetición del Toxicapítulo. Porque ahora vamos a hablar de un par de damas que están levantando la bandera de Colombia, y más exactamente, bueno, la de Colombia y la de Barranquilla. Las dos la llevan así, una con la mano y la otra con la otra mano, y la están dando toda, y se viene algo muy pro entre estas dos mujeres. Pero toda la información la tiene Samara Haidar. ¿Es un babadito o solo es una información?
2: No, es un babadito, pero okay. Es un babadito chévere.
1: Entonces aquí está el babadito chévere con Samara Haidar.
2: Literal es chévere. Bueno, Shakira, ustedes, no sé si saben, anunció que tendrá una residencia en Madrid. Va a tener una residencia en Madrid del 18 de septiembre al 11 de octubre, según lo que yo tengo entendido. ¿Qué es una residencia? Es cuando un artista decide hacer muchos conciertos fijos en un solo lugar, en okay. Un solo estadio, y la gente viaja alrededor del mundo para presenciar este concierto.
1: Como, ¿sí?, la que hizo Bad Bunny.
2: Algo así, exacto. Entonces, lo curioso de todo esto es que hay un estadio que se construyó especialmente para Shakira en Madrid. Se llama Estadio Shakira, con capacidad de unas 55 mil personas. Además de eso, este proyecto se llama Es Latina, y no será solamente música, va a ser concierto, gastronomía, literatura, moda, okay, arte. O sea, va a ser un universo inspirado en todo lo que tiene que ver también con García Márquez. Por eso se va a llamar Macondo Park. Entonces, miren todo lo que trae esta residencia musical. Pero lo curioso de todo esto es que por estos días se han hablado mucho de quiénes serán los artistas que acompañarán a Shakira durante esta residencia en Madrid. Y una de las anunciadas es nada más y nada menos una de las mujeres que anunció que estará en estos conciertos. ¿Qué fecha? No sé en cuántos tampoco, pero será la barranquillera Aria Vega. Entonces, mira lo que se avecina para un artista como Aria Vega: estar en un concierto de Shakira. Se puede venir colaboración, se puede venir canción. Todo esto le abre una puerta de un universo a Aria Vega increíble, porque Shakira es nuestra mayor representante de la música en el mundo. Como barranquilleros estoy hablando, como colombianos también me atrevo. Entonces, Aria Vega y Shakira juntas en un mismo escenario en Madrid. Buenísimo.
1: Este concepto de Shakira demuestra que la barranquillera en Europa,
2: sí,
1: la rompe, la sigue rompiendo. Ya son varias décadas que Shakira lleva demostrando que su música no es de esas canciones que caduca en poco tiempo, que caducan en poco tiempo. Tiene éxitos por todo lado. Y qué bueno que Aria Vega ahora ya esté teniendo como de, podríamos decir que de madrina a Shakira, porque si ya la invita, sí, hay unas negociaciones por debajo de la mesa, cosas que la gente desconoce, pero el que Shakira le dé la oportunidad a Aria Vega, así sea en una, eso para ella como producto musical es una oportunidad grandísima, y que seguramente va a aprovechar, porque talento tiene Aria Vega.
2: Así es. Aria Vega, pues, no necesariamente se va a subir a cantar con Shakira, no os ha dicho eso, pero sí que va a estar en el escenario donde Shakira también va a cantar. Entonces, es un paso muy importante para la carrera de Aria Vega.
1: Si no canta, o sea, ahí sería pro que cante, así sea una de ella, una.
2: Ok, una de Aria Vega.
1: Una de Aria Vega, que Aria Vega se sube y que...
2: Ah, no, sí, yo estoy casi segura que va a ser así, porque junto con ella han anunciado otras mujeres, por ejemplo, Nati Peluso, Amaya, ¿se pronuncia?
1: No sé.
2: Amaya, si no estoy mal, me corrigen, es la española que canta Rosas, algo así, no.
3: Amaya Montero.
4: O qué tal que estén planeando una colaboración en este tiempo y de aquí hasta el concierto la lancen.
1: Puede ser, descabellado no es.
2: ¿Cuándo
1: arranca la residencia
2: de
1: Shakira?
2: Eso es lo que yo estoy sorprendida, porque eso es ya, eso es el 18 de septiembre hasta el 11 de octubre. Pero eso debe estar muy bien, no, ¿verdad? Porque va a dar tiempo de comprar boletería y todo eso.
3: Ya no fui.
1: Ay, vamos a

0: Espera, vamos a averiguar la fecha exacta.
1: Tenía fe de ir.
0: Es la residencia de Shakira en Madrid. Porque es que siento que está muy encima, ¿no?
2: ¿Quién está muy encima, yo?
0: Pues dice, la residencia de Shakira en Madrid se llevará a cabo del 18 de septiembre al 11 de octubre del 2026.
1: Entonces es ya. A grabación de este contenido es ya.
2: Jordi, tiene que sacarlo.
1: Y digo que a grabación de este contenido porque es que todo esto usted lo puede ver en nuestras redes sociales, @mixradiobarranquilla, en TikTok, en Instagram, y también puede disfrutar de todo esto en nuestra página oficial y en nuestro canal oficial en YouTube. 8:55, no se cambien, regresamos en instantes con la última repetición del
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1: Vamos a cerrar esta hora con Kevin C. La canción se llama Narcisista. 8:56 en la mañana.

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2: 8:59. 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

0: de regreso aquí en el arranque de Mix por Mix Radio, la emisora que está comandando a las 9 de la mañana, 5 minutos, con el patrocinio del Money Mix, patrocinador oficial de todas las loqueras y de los patacones, que dijo el director de Olímpica Estéreo que acabó de entrar.
1: Como dijo el guajiro, no creo.
0: Entró ahora aquí Daniel el Travieso y dijo: muchacho, pedí unos patacones. ¿Les gustaría caer? Que sacó el rayo.
2: Pero si él dijo ex-mix, yo digo, si le dicen las miss.
0: Sacó el rayo hasta contra Daniel. Esta no tiene que ver con nada.
2: ¿Tú crees que va a traer patacón?
0: Yo aún creo en los seres humanos, Sammy.
1: Yo creo en el chorizo de Daniel. Porque es ¿qué? Patacón con chorizo y queso.
0: Ah, ok. Esto fue lo raro a veces. Aquí está la última repetición del
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4: Hoy presentamos: su novia es mi novia.
5: El Toxi capítulo mío, pues acá se trató algo reciente de esta semana y adelante. Pues yo siempre he sido un poco cercano a los compañeros que se graduaron conmigo en el colegio. Y pues últimamente hemos hecho muchas reuniones, muchas fiestas, por decirlo así. Pues hemos pegado un poco más del año pasado hacia el presente de ahora. Y pues ha venido pasando algo con uno de los más cercanos del colegio. Y es que la novia, pues algo que tiene, me dio una borrachera y pues no sé, la lujuria me ganó. La dejé. Entonces, no sé si seguir ahí o ignorar eso. Pero a veces siento que estoy cogiendo cariño y ella también se está pegando más a mí. Y eso es lo que no quiero. Más por la amistad con el amigo mío.
0: Par de infieles.
5: A la final el amigo mío siempre habla mal de ella. Y siempre se aprovecha de ella y es como que lo quería una pareja enamorada. Pues lo normal, son detalles. Que son salida, empatía, no, al contrario, él le quita plata, se molesta porque salga, no le gusta salir.
4: Los oyentes de Mix están enloqueciendo, date prisa, Goku.
2: Mira, ese hombre no hace parte del grupo de hombres de esta emisora, porque los de esta emisora son gente fiel.
0: Así es.
2: Gente que guarda códigos.
0: Así es.
2: Hombres.
0: Así es. Así es.
2: Todo el que me escucha otra emisora.
0: Todo el que me coja caído de esta empresa lo boleteo.
1: ¿Haciendo qué, señor Bravo?
0: Lo que sea, el que me coja caído en el malecón, en la Plaza de la Paz, en la 93, en la 84, el que me coja caído lo voy a ir tomando foto y lo embalo.
1: Los cazainfieles.
2: Uy, está embalado, papi, está embalado.
1: El escuadrón de cazainfieles ataca.
0: Cuídense de mí, que yo soy tronco de sapo.
1: Sí. Si te ven mal parqueado a ti.
0: A mí no me van a ver mal parqueado.
1: ¿Y si se te llevan el carro por entrar?
0: No estoy hablando de ese tipo de parqueo. ¡Vamos con los oyentes! ¡Que están que se hablan! ¡Hércules! ¡Hola, buenos días! Desde el amor, ¿cómo amanecieron?
6: Oye, pero una pregunta. ¿Y él tiene gripa o está llorando? Ay, no, porque que faltó de carácter. Que se ubique en el espacio.
0: Que se ubique en el espacio.
2: En el espacio.
0: La señora está obstinada. Buenos días.
7: Buenos días. Como dice un filósofo, no es que el zorro sea malo, sino que la gallina vuela muy lejos.
0: Ya se lo habíamos escuchado, señor, pero gracias. Dios,
2: bravo. Gracias, la gallina. Saludos a la gallina.
1: Saluda a los huevos.
0: Aló.
8: Yo estoy en modo Miss.
1: Mierda, doña.
8: Hola, Sammy.
2: Hola, mi vida.
8: Mi poema para ti.
2: Poema.
0: Anda, un poema para Sammy.
8: En el cielo hay estrellas que no he podido contar.
2: Ajá.
8: En tus ojos hay miradas que no logro descifrar.
0: Un poco extraño.
8: Solo sé que tienes algo que me llama la atención. Se ha metido en mi alma y se robó mi corazón. Te quiero, Sammy.
1: Ay, qué y eso lindo. Es porque en licra se te pinta el...
0: ¡Ey, ey, ey! Reinaldo, respeta.
1: Había que rimar.
0: Reinaldo, lindo. Reinaldo, respeta.
2: Gracias,
0: respeta.
2: Qué hermoso. No todo el mundo me odia.
0: Es cierto, Sammy, mira te dedicaron un poema.
2: Cayó del cielo una rosa, mi madre la recogió, se la puso en el cabello.
0: Dejen de decirle así al oyente.
2: Qué lindo le quedó.
1: Del cielo cayó un bombillo, el fraticante lo recogió, se lo puso en el fundillo y qué bonito le prendió.
2: ¡Ay, fundillo loco!
1: ¡Opito, opito, opito, opito!
0: ¡Qué programa tan
1: de un poema a
0: ya
1: otro!
0: No más poemas, vamos con el próximo capítulo.
1: Prosigue Pablo Neruda.
9: Bueno, dímelo Bravo, dímelo Sammy, mi amor.
1: Bravo Neruda.
9: Plati, dímelo. Papi, yo te voy a decir algo. Algo que me pasó a mí.
0: ¿Qué te pasó?
9: Este caso fue inverso. Yo terminé enredado con la amiga de mi novia en ese entonces. Y pasó lo que tenía que pasar ya. Y era porque la amiga estaba más pendiente de mí que de mi propia novia en ese entonces. Y terminé estando con la amiga. Oye, hoy en día no somos nada, solamente pasó lo que pasó y listo. Pero hay que ver también el trasfondo del por qué. Y no es una justificación.
0: El por qué y no es una justificación. Más atención Bravo. Le prestaba la amiga que su propia novia, señorita.
2: El señor no apareció nunca más.
0: No ha aparecido. Hola, buenos días.
10: Oye, mani, ¿qué? Caga.
1: Bravo, tiene rato que no bloqueas a nadie. Yo te apoyo si lo bloqueas.
0: Es de lo que hablo. ¿Por qué el barranquillero tiene que hablar así? Yo no entiendo por qué la
1: mujer. Es soledeño. Eso, ellos sí hablan así.
2: Yo no entiendo por qué la gente tiene que hablar así.
0: De verdad, Sammy. De verdad.
1: Mira, ¿ves?
2: O sea, a mí no me cae.
0: Ey, loco, no seas tan patán. No seas tan patán. No seas guache. Corroncho.
2: Se puede estar hablando.
0: Fregado. Deja de estar diciendo esas vulgaridades al aire.
2: Malísimo.
0: Fregado.
2: No sé qué locutor escuchan, a ver.
0: Buenos días, desde el amor, ¿cómo amanecieron?
11: Buenos días. Y bueno, ¿qué les puedo decir?
0: No sé, gente, lo que tú quieras.
1: ¿Para qué llamas y
11: ese man,
1: decir?
11: A lo bien, no es amigo de nadie, no primero que todo. No. Segundo, me hizo el viejo bravo, la otra.
1: Viejo bravo.
11: Es más fácil, no joda, te conseguí 100 pesos. Vamos a darle así. Y
1: dale ánimo.
11: Mano, eso no se hace, sinceramente no se hace. Y se lo digo, ellos dos están hechos tal para cual, papá.
0: Ellos dos están hechos tal para cual, uña y mugre. Buenos días.
1: Ombligo y mugre.
12: Sí, es cierto lo que dicen de la piel. Yo trabajo con eso, una empresa de pechuga. Y la piel hacen salchichón, la manguera, todo lo que son con embutido de pollo. Le echan la piel de pollo.
0: La piel del pollo y con eso es que se hacen los embutidos. Ya salimos de la duda. Aquí en este programa también se aprenden cosas, claro que sí.
2: Sobre todo vulgaridades.
0: Sí, tenemos una
1: ¿Cómo? ¿Qué puedes decir de
0: eso? Estoy buscando un alto nivel en la cadena de la enseñanza. Una decana.
1: Deje de decirle nana a la señora.
0: Decana. Tiene un magíster en ese tipo de aprendizajes.
13: Básico, medio, intermedio.
1: La decana.
0: Hola, buenos días, desde el amor. ¿Cómo amanecieron? Hola, por acá. Hola. Esto es texto, pero ¿por qué no envían audio? ¿Qué? ¿Tienen miedo?
1: Pues están en la oficina y no los deja, los regaña.
0: Un perro. Hola, buenos días.
14: Buenos días. Sammy, bravo, practicante. Ese man como que no desayunó, yo no sé. Una nota de voz ahí toda empavada.
0: Sí, es cierto, quién sabe dónde estaba metido, ¿verdad? Hola, buenos días.
15: Le van a terminar cantando: que te perdone Dios, yo no lo voy a hacer. Los perdí a los dos y a la misma vez.
16: Dani, hermano, si usted se queda con esa, papi, prepárese porque su lugar también va a ser ocupado más adelante.
0: Se va a llevar su cachera a las 9 de la mañana, 15 minutos. Hemos llegado a la conclusión del Tóxico Capítulo. Señorita Samara Haidar, ¿qué le va a recomendar al amigo denunciante?
2: A amigo, usted no es amigo de nadie. Usted es una persona que no respeta los códigos. El que se la queda pierde también. Los dos están ahí igualitos. Okay. Aquí hay tres personas que al parecer presuntamente no se aman ninguno de los tres, porque este trata mal a la vieja le pega cacho con el mejor amigo no respeta al mejor amigo. Esto es un mierde.
0: Ey,
2: es verdad, bravo, esto
0: Sammy,
2: es verdad. O sea,
1: y le algo que le diste corroncho al oyente
2: corroncha
1: también.
2: Corroncha soy qué.
1: Corronchita cor.
2: Entonces, no, esas son las de Olímpica. Ellas hacen las las corronchitas cor y dicen macajarta. Dicen macajarta.
0: Dame el favor y dejen de mencionar.
2: Tienen unos personajes bacanísimos ahí.
1: Macajarte la Gloria y la macajarte la Sandra.
2: Deja. No, bravo, pero es cierto. Si quieres ver contenido, está chévere.
0: No lo quiero ver. Por favor. Pilas, porque todo lo que se diga puede ser usado en nuestra contra.
1: Y seguiremos hablando de eso no hay patacón.
0: Seguiremos, suena a partido
1: usted
0: de Colombia.
1: Usted es el director de este
0: Yo
1: programa.
0: No soy ningún director. Si fuese el director, ya te habría sacado del programa.
1: Y el programa no lo escucharía a nadie.
2: Macajarto.
0: Ridículo. Estúpido.
2: Macajarto. Tu conclusión.
1: Toca el acordeón.
0: Gracias, señorita Samara Jaya. Pensé que nunca me iba a volver a invitar a su programa. No. Mira al otro dando la vuelta en un. Mira. La placa.
1: No.
17: Ese es John Mendoza.
0: Ese es John Mendoza. Ah,
1: sí, era John Mendoza.
0: Es el que hace.
17: Deja que se baje para que vean.
0: Es el que hace las transmisiones de la emisora.
1: Operador flojístico.
0: Ese es el operador flojístico de.
17: Deja que se baje para que baje.
0: Uy, no. La gente de la empresa motivando a otros conductores a que hagan el giro en U en todas las 72.
1: Pero usted también lo hubiera hecho, señor Bravo. No. Para parquear.
0: No jamás. Creo. Jamás. Bueno, mi conclusión, mi querida Sammy y queridos oyentes, señor productor y Reinaldito.
2: Dale, Macarta.
0: Segundo. Oye, mira, pedazo estúpida, ¿qué te pasa? ¿Estás drogada, qué?
1: Tienen que ser macajartus. Sí, es macajartus.
2: No,
1: pasa, tírale el huevo por la cara.
2: Tíralo, porque él fue el que me dijo que lo dijera.
17: No, dale, levanta la huevo.
0: Ey, juicio.
1: Es que, ojo, que hay que ir aquí y aquí hay un huevo grande.
0: Oye, Sammy, ¿qué te pasa? Respeta,
2: con
0: ¿viste?
2: Cariño, bro.
0: Con cariño. Se lo va a decir a tu marido.
1: Macajartín.
2: ¡Ay, te golpeé! Ah, bueno. ¡Te pego con el termo!
0: Ya no voy a decir nada. Ey, juicio, que pase en el programa. Atrevidos.
1: Pero ¿por qué me metes a mí si ya?
2: Él es el que me dice que si tú.
0: ¿Por qué te dejas chancletear de él?
2: Y que no
17: deja el practicante la chancletea.
1: Eso suena raro, señor Bravo.
2: Bajo la conclusión, Bravo, me golpeé duro.
1: El cacho, para que sea serio. Dañaste el vaso.
0: Oye, Sammy, me reiniciaste con eso.
2: Ay,
0: el barro. No,
2: fue con cariño, bro.
0: Ey, Sammy.
2: Porque decirle macajarto a él no tiene gracia. Cambio de decirte a ti, sí, porque tú no eres macajarto.
1: Macojarto. Es macojarto.
2: Como sea. Yo me.
1: Pero yo hago conmigo, mi macojarto. El King no ha ponchado a ninguno. Está esperando que se baje del carro.
2: Ya se bajó.
17: Sí,
1: era él.
2: Sí. Era él.
0: ¿Están transmitiéndolo en vivo?
17: No.
1: Okay.
0: Bueno, nada, fuera de broma. Amigo denunciante del Toxicapítulo, el que se la queda pierde.
2: Eso sí.
0: Si esa mujer es capaz de hacer eso, ahora quién sabe cuántos años, nunca apareció, pero quería preguntarle cuánto tiempo lleva ese noviazgo o esa relación, o si son esposos, si conviven, o si.
1: Iba
0: no
1: a decir marido y mujer.
0: Si son marido y mujer, no sé. Pero si es capaz de hacerlo con él, ¿qué te hace pensar que no lo va a hacer contigo, pequeño educando? Pero a la hora de probar las mieles de ese cuerpo que va caminando así, tú. ¡Qué rico, mami! Ahí van con toda, ¿verdad? Ojalá no les pase, de verdad no se los deseo, porque, ojo, un preservativo, un condón, no hace que usted esté 100% protegido contra el VIH, o yo.
2: Es cierto. Mira,
0: así
2: ayer,
0: que mira el toxicapítulo de ayer, eso nos deja un aprendizaje, que nos va a echar miedo, que es el santo. No, no, pero lo que pasa es que la gente, hasta que no le pasan las cosas, hasta ese momento no toma escarmiento. ¿Cómo te digo? Mondragón.
2: ¿Monda qué?
0: Mondragón. Mondragón.
17: Hasta el
0: Mondragón.
17: Momento que no les pasa, no les sucede.
0: Es cierto. Gracias, gracias Farid.
1: Gracias, Farid Montoya.
0: Gracias, Farid. Gracias, gracias. Ey, ey, ey, ey.
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0: estamos de regreso aquí en el arranque de Mix por Mix Radio, la emisora que está comandando. Saludos para todos los oyentes que disfrutaron de una de nuestras participaciones amenas, divertidas, amables, todas amorosas, actuado, amigables en Kick. Hace un momento estábamos en vivo en Kick haciendo una pequeña intervención para los oyentes en Kick y en nuestra página oficial www.mixradio.com,
1: haciendo la delicia de grandes y chicos.
0: 9 de la mañana, 28 minutos. Y a esta hora.
1: Ya, niña, eso
0: quedó en. Lo voy a dejar fluir, vamos.
1: No nos dejes solo en casa, papá.
2: No, papi, nos deja solo y nos echa. Recuerda que yo.
0: Adelante, Sammy, Reinaldo y señor productor.
1: ¿Y por qué te vas? ¿Qué necesidad que te vaya a tomar agua y ahí sigue hablando ahí? No nos dejes.
2: Aquí nadie se respeta, dicen aquí en Kik.
0: Me desaparezco, me voy para Olímpica Estéreo. Adiós.
2: Otra vez con el cuento,
1: velo. Otra vez, papi, otra vez. ¡Ay! ¡Ay! ¡Locayo!
2: Bueno, ¿qué vamos a hacer ahora?
1: Déjala, quiero ver qué va a
2: hacer. Algo que vamos a hacer, vamos a grabar esto.
0: Sammy, fluye. Fluye.
2: No, oigan que fluye. Mejor.
1: Déjala que fluya. No, sí, mami, sí.
0: ¿Qué? ¿Qué?
1: Se le estalló la pepa esa.
0: ¿Qué te pasa?
3: ¿Qué vale?
0: Ah, pobre marido.
1: Vamos con música aquí en Mix Radio. 9:28, la hora loca se llama.
0: Literal, ¿qué le pasa? ¿Qué tiene?
1: Llámate a Dolly que le venga a tomar la presión.
2: Ay, amiga.
1: Burla de la sociedad.
0: Es practicante, se cree mejor estrato.
1: No te quiero ver más en la ópera, ¿oíste? Por allá no vayas. Por allá no vayas.
3: Es que el tiempo en radio es oro.
1: Sí, radio.
2: Bueno, ya.
0: Super oro. Exacto. Super oro.
1: Así es. Yo he pasado como 10 cuñas en ese pedazo. Y mire que...
2: Bravo, yo te dije que hiciéramos algo.
1: Estamos haciendo como pendejos.
3: Pero eso te luce con tu cara, esos gestos.
0: Ay, ¿cómo es que eso no sé? Los gestos que estás haciendo.
1: No sé, no, ¿cuál es eso, Bravo? ¿Tú qué estás viendo ahí?
0: Los gestos.
2: Bravo, es que le vamos a preguntar a los oyentes. Vamos a grabar este contenido.
1: ¿Cuál es su cara de marica?
2: Y vamos a grabar este contenido porque queremos hacer una pregunta a los oyentes. Queremos saber para ustedes, ojo la pregunta para que respondan correctamente.
0: Por favor.
2: Para ustedes, ¿quién es el mejor creador de contenido? Anda. ¿Y quién no es tan bueno creador de contenido de Colombia? Si quieren de la costa, mejor. Pero queremos hacer aquí un estudio para que los oyentes nos digan, para usted, ¿quién es el mejor creador de contenido o quién no es el que, o sea, contenido muy malo? Entonces, la pregunta es esa. Entonces, manden nombres de cuál es tu favorito y cuál no te gusta.
0: Ok.
2: Si quieren, podemos empezar por aquí.
0: Por favor, vamos a iniciar por aquí para poner el ejemplo.
1: El Sejón Saruma para mí es el mejor creador de contenido.
2: Para ti es el mejor.
1: Más todo lo que ha hecho con las otras personas que hace ahí.
2: Okay.
1: A veces mete a la que era reina del carnaval, a veces mete a la otra.
0: Ese es el mejor
1: para mí,
0: creador
1: sí,
0: de contenido.
1: Creador
0: para
2: ok.
1: Y siempre deja algún mensaje también.
2: Sí, también es bueno.
0: ¿Y el peorcito para ti?
1: No sé.
2: Es que no tengo tampoco uno.
0: ¿No te quieres bañar en ese aguacero?
1: No, sí los puedo buscar, pero no hay alguien que yo diga, este man, ¿para qué hace eso? Qué pena, mejor que no lo hiciera.
0: Envíen audio, los que están escribiendo, audio.
1: Lo voy a buscar.
0: No vamos a leer, audio.
1: Si lo encuentro, se lo digo.
0: Okay. Exacto. Ok. Señor productor, ¿cuál es para usted el mejor creador de contenido y cuál es el peor o la peor creadora de contenido?
3: Bueno, en un tiempo fue el Gatales. El Gatales la daba, güey. Uno de los del inicio
2: sí,
3: que la daba toda. Después el Mindo también se la vaciló bastante.
2: Ok.
3: Así alguien...
0: El Mindo es el que hacía un personaje como una señora en bata.
3: Sí, él ha hecho un poco, o sea...
0: Como papá,
3: y que los papás de mi papá en su época. Una
2: vez sí,
3: así, también
2: eso
3: buenísimo eso.
0: Ok.
3: Así uno malito.
0: ¿Quién?
3: No, no sé qué decir.
2: Es que no lo conozco.
3: Es que
2: los malos no los vemos.
1: Eso lo iba a decir yo. No lo sigo, no lo veo.
0: Pero se atraviesan en el algoritmo, se atraviesan. Si ahorita se llama Haider.
2: Yo voy a decir el mejor para mí.
0: Por favor.
2: Para mí, ahora mismo, en la costa, en Colombia, el mejor creador de contenido se llama Omi Camacho.
0: Omi Camacho. ¿Y quién es el peor o la peor?
2: No, porque como vuelvo y te digo, no, o sea, no se me cruza así. Yo, hay gente que no me gusta y la deslizo, no, ni siquiera la miro.
0: Okay.
2: Que no me gusta su contenido, que me parece como que hueco. Pero ahora que me acuerdo también diré, uno, que la gente se meta en esa agua, bravo, ¿y tú?
1: Es más, que no, ellos mismos no recuerdan y dicen, sí, ese
2: y
1: que
2: yo
1: dice,
2: digo, ese exacto, sí, no sí. Me acuerdo. No creo.
1: Para ti. Bravo, si tiene como bien malo y uno bueno.
3: Bueno, yo digo que uno, o sea, no es que sea malo. A él gusta, él tiene su público. En mi concepto, yo no me gustan los contenidos. Uno que es como que hace como que de policía. De policía.
2: Ah, yo creo que sé.
0: No sé cuál.
2: Que es como ñatico.
3: No, no, uno de Cartagena.
2: Ah, no, no sé cuál es. Viste
3: que cogía a los artistas que no sé qué, dame la cédula, tal, los empujaba y tal.
2: Bueno, ya ellos nos dirán quién es
1: el no, sí, ahora nos dicen quién es.
3: Oh, no, que rápido, no me sé, que es tan malo que no me sé.
1: Despáchate, bravito, los 10 malos tuyos y el 1 bueno.
0: Ay, que los
1: porque yo sé que tienen 10.
3: Sí, él los tiene.
1: Los tiene claro.
3: Es más, él sigue a los malos. Él sigue a los
2: nuestros. Tú a los
1: no metas a Andrea, no metas a Aida, no metas a Al Castillo, por favor. Gracias.
0: Ah, viste. Entonces vamos a escuchar.
2: No, bravo, no, no, no, no, no, no. Tibio.
1: Tibio. Tibio,
3: Macajarto,
0: tu madre.
2: Bravo, dilos.
1: Se me comía más.
2: Cállate.
0: Ojalá no vuelva nunca allá a Venezuela, ¿viste?
2: Así es, Macajarto.
1: Me quieren llevar para Venezuela.
0: ¿No? Vete, vete, ahí está la puerta. Que te vaya súper bien. ¿Qué tienes para el bus? Yo te regalo.
1: Mire que parió mi mamá ya. Y tienen otro, tengo un hermanito allá para ver si este sí sale bueno.
0: Qué
1: este
0: bueno.
1: Sí, eso fue lo que me dijo
0: qué
1: mi abuela.
0: Bueno.
1: Que para ver si ellos sí hacen.
2: Bueno, sigamos, bravo, pero ya no te distraigas con ese bobo.
0: Qué bueno que tu mamá ya tiene un hijo de verdad. Turn
2: down for what? Bueno, para ti, bravo.
0: ¿Quién hace el mejor contenido? Para mí, Saruma. Saruma creo que hace un contenido tanto divertido como de enseñanza. Cuando el man aplica todo su potencial, el man sabe cómo dosificar eso.
2: Ok.
0: Y contenido malo, este man que dice muchas vulgaridades.
2: ¿Quién?
1: Carruso.
2: No.
1: ¿Quién? ¿Cuál?
0: Más que se lanzó también a la política, no sé cómo se llama. Que todo
2: el Pechi Player.
1: La Perú para ti.
0: Me parece que. Okay. Como que no, o sea, como que no es necesario, como que no aplica. No, no,
1: sí, el señor Blito se pasa.
0: No sé, como que. Okay. De pronto como un chistecito ahí como que de pronto, pero ya.
3: Ojalá el Pechi escuche este video.
1: Es que lo voy a escuchar porque yo se lo voy a mandar.
3: Pero, respóndele, Pechi.
0: No, pero si él también hace poco yo vi que le dio un poco de grosería a los compañeros de Olímpico. Sí, o sea, sí. O sea, que yo creo que, o sea, ese es su vacile y todo, pero a mí me parece que como que no es esa, como que lo aplica. Y no sé.
1: ¿Tienes otro por ahí?
0: Sí.
3: Este es tu momento.
0: O se me escapa el nombre. Ahora que recuerde, se los digo. Ustedes saben que yo no soy tibio, yo voy para adelante de una.
1: Tú eres caliente.
0: Vamos a escuchar a los oyentes. Hot. Están bien opinones. Hola, buenos días desde el amor. ¿Cómo amanecieron?
4: Ay, muchachos, mejor creador de contenido, Camilo Cifuente.
2: Camilo
4: Cifuente. Mejor creador de contenido, El Tombo.
2: Es el que decía.
4: No sé si es de aquí Barranquilla, ¿ok?
0: El Tombo.
1: No
0: el
1: conocerlo.
0: Tombo.
1: Yo no.
0: Hola, buenos días.
5: Buenos días, Miss. Buenos días.
0: Buenos días.
5: A todos. Así, mejor así. Ay, que me gustó su contenido. Me hace reír bastante. Y Jason Guardó.
1: Y bueno,
5: Banda
1: también.
5: Caribe.
2: Jason Guardó.
5: Saruma, de buenos mensajes. Y el peorcito así, el Cosio ese. Y que la liendra también. No,
0: la Cosio a mí me parece patético también.
1: Pero
0: no,
1: Jason,
0: no me gustan
1: es
0: cinco.
1: Jason es bueno. Mira que hasta, ¿cómo se llama?
2: Arcángel
1: lo mencionó en su concierto y todo.
3: Y está en su prime.
0: A mí no me gusta.
1: Yo
0: no,
1: voy
0: no
1: a llevar.
2: Jason Guardó.
0: Sí. No, Cosio.
2: Cosio también lo pongo yo.
0: Y aparte, ahora que yo estuve allá en Bogotá, en Mix Bogotá, estaban como en una entrevista ahí en Olímpica, y el man es culo de man pedante. Man. O sea,
1: podríamos hacer un podcast de él.
0: Yo feliz. Oh. Hola, buenos días.
6: El mejor creador de contenido a nivel nacional, Camilo Cifuentes. El peor creador de contenido, Pechi Player.
0: Gracias a nuestro amigo oyente.
1: El pecho, por lo menos va a ganar aquí.
0: Hola, bueno.
1: Yo que no gano ahí.
7: Escuchando el sonido del sonido de la calle. Sammy, bravo, un saludito.
0: Ah, papá.
7: Practicante de pacotilla. Saludos para ti también.
0: Respeta.
7: Sammy, para mí el mejor creador de contenido, o sea, honestamente, de lo que te puedo decir yo, es Felipe Saruma.
2: Okay.
7: Al Vale le mete súper durísimo y la
2: verdad
7: sí, sí entretiene con lo que hace. La edición, el profesionalismo, todo.
0: Sí, sí, sí, sí, sí.
7: Y un Vale que yo diga que no, contenido muy, muy, muy, pero muy pavoso es. No joder, el Pupi de Quilla a mí no me parece absolutamente nada gracioso, aburrido.
0: ¿Cuál es el Pupi de Quilla? ¿Cuál es?
7: No sé, o sea,
1: no,
7: me aburre.
2: Venezolano que se subía a los buses y ahora, bueno, el mal leído bien también.
1: Venezolano Cabellón.
0: Hola, buenos días.
8: Para mí el mejor, Camilo Cifuentes.
0: Camilo Cifuentes, pero Camilo no dijo el peor. Hola, buenos mejor días.
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9: Jopito, Jopito,
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1: Imagínate eso en carnaval, cuando vaya pasando la carroza de mí, todo el mundo, Jopito, Jopito, Jopito.
2: Se va a grabar esa canción.
0: No se va a grabar.
2: Sí, se va a grabar. Sí, se va a grabar.
10: Oye, el mejor creador de contenido se llama El Tapia. El Tapia.
2: El Tapia.
3: No lo conozco.
1: Gracias, Tapia, por mandarnos tu nombre, porque sabemos que fue el mismo Tapia. El
2: no, pero aquí en Kick dice Carl 9921, el peor es el Tapia. O sea que sí,
0: o sea que ya sí, lo tienen identificado.
2: Lo tiene identificado.
0: No sé, hola, buenos días.
11: Buenos días, Mix, buenos días.
0: Buenos días.
11: Para mí,
1: rápido un
11: la mejor creadora de contenido que ha tenido las redes sociales ha sido Esperanza Gómez.
1: Esperanza Gómez. Parece mentira, pero
2: para
1: sí.
2: Él consume ese contenido.
1: Yo también, se me había olvidado
3: de
1: ella.
3: De todos los tiempos.
1: Todos los tiempos.
0: Ese es su vacile, déjalo. Déjala su vaina con ella. Hola, buenos días.
12: Buenos días. Para mí, el mejor creador de contenido es Jason Guardo. Y el peor creador de contenido para mí es Arcángel.
0: Arcángel es el peor creador de
2: pero
0: contenido.
2: Pero ojo, no Arcángel la maravilla, sino que hay un influencer que creo sí que se llama el Loco Arcángel.
0: El Loco Arcángel. Hola, buenos días.
13: Hola, hola, estoy Modo Mix, escuchando Mix Radio.
0: Eso.
13: Buenos días. Bueno,
2: muy buenos días.
13: El mejor creador de contenido de Colombia, yo diría que depende. Depende por qué, porque hay creadores de contenido que se dedican a hacer el contenido sin que tenga que haber alguna necesidad.
0: Exacto.
13: Y usen eso para generar más en sus redes.
1: Ya,
13: ejemplo, el caso de Venezuela, el caso de Colombia. Esos son
0: okay
13: casos de que los creadores de contenido usan a su favor, ayudan y todo. Sí, bacano, chévere, ayudan. Pero lo usan para generar más ingresos y ya no tendría que ver en este caso quién sería bueno, quién sería malo. Pero yo diría que uno de los mejores es Andrea Valdiri. A pesar de que es exitosa, es empresaria, siempre está ayudando a la gente y la cuestión. Y peorcito.
0: No,
13: joda, peorcito yo diría que Gina Calderón.
0: Gina Calderón, estoy de acuerdo.
2: Ojo que Gina.
1: Sí, sí, también.
2: Gina Calderón es fan de Mix, no señor.
0: ¿Pero y
2: Gina
0: qué pasa
2: le gusta Mix?
0: ¿Y qué pasa con que sea
2: no,
0: oyente de Mix? Él dice que Gina Calderón es patética, déjalo. Eso es lío de él.
1: ¡Halo!
2: Para ti, André, que estás aquí, vamos a darle el micrófono al director de Mix Radio.
0: Coge el micrófono.
2: ¿Quién es el mejor André creador de contenido, ojo, de Colombia, si puedes de la costa mejor, y el peorcito?
14: Creador de contenido.
0: El mejor.
14: No, joder, yo creo que la está rompiendo en este momento en la costa Jason Guardo.
0: Okay. Jason Guardo.
14: Que es el cartagenero que hace contenido desde una motocicleta o caminando con la cámara esa 360.
2: Ok.
14: Aparte de eso, pues Arcángel en el concierto de Medellín también lo resaltó, bueno, una cantidad de cosas. Me gusta mucho el contenido de Jason Guardo. Y de la costa, el peorcito. Uy, que no sé, no tengo así peor.
2: Dilo.
0: Tibio.
14: No, yo creería que Nacional tibio. No me gusta el contenido ni de la Toxi.
1: Eso está bien.
14: Así. Ni el contenido de Gina tampoco me gusta.
1: A mí tampoco.
0: Okay. Vamos a seguir escuchando.
2: Sigamos,
0: a los oyentes.
2: Están alborotados.
0: Hola, sí.
1: El practicante lo odio.
15: Hola. ¿Qué pasa, hermano?
0: Hola, buenos días.
16: Buenos días. Para mí el mejor es Reinaldo, el practicante. Es una cosa loca. Eso mamá va a despuntar. Eso, es la revelación 2026. Es una cosa loca ese contenido. Porque lo vian de las bandidas, va. Eso es una cosa loca, hermano. Saludos desde Medellín, Antioquia.
2: ¿Cómo así?
0: Espérate, Reinaldo.
16: Dime, hermano, ¿qué más? Dime, Bravo, ¿qué?
0: Esa nota de voz la enviaste.
16: ¿Cómo
0: tú,
16: se te ocurre? ¿Acaso yo hablo paisa? ¿Cómo se te ocurre? ¿Y en qué momento? Yo no estaba aquí.
2: ¿Y tú qué contenido haces?
16: Buenos días. Para mí el mejor es Reinaldo, el practicante. Es una cosa loca. Ya eso no. Eso es la revelación 2026.
0: Ey, Reinaldo,
16: ya eso sonó,
0: loco.
16: Hermano. Ya eso sonó, bravito. Quítalo.
0: Ey, Reinaldo, ¿a ti qué te pasa? Tú eres loco. Ya está haciendo lo que hacen otras emisoras que se autoenvían notas de voz.
2: ¡Anda!
0: Ponen a los guardias de seguridad a pedir canciones.
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Tú estás modo Mix, escuchando Mix Radio, la emisora que comanda. Ya viene el remate, el arranque de Mix. Vamos a poner modo Mix al pana Kevin Alberto Ramos, que va conectado escuchando Mix Radio con el pana Dago. Saludos, papá, gracias por estar modo Mix. 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
2: Legendario.
3: Hola, son 9:50 a.m. 9:50 a.m. ¡Nos vamos! La parte que más le gusta a Samara.
4: Chao.
3: Adiós.
5: No te vuelvo a decir por qué le gusta irse temprano para que no salga
6: Reinaldo. Faltan 10 minutos y hay que hacer contenido.
5: Me gustaría hacer contenido como en Taganga.
4: A mí también en San Andrés.
5: Para ver el hoyo soplador.
4: Al hoyo soplador.
5: Yo quiero ver la cueva de Morgan algún día, la visitaré.
3: Bueno,
5: piénsalo, Andresito.
3: Ahí te dejaron.
4: Este año no hemos viajado.
3: Unos sitios, Andrés.
6: Porque es un quiquero. O sea, tú entras en un pozo ahí.
5: Yo no estaba hablando de San Andrés.
4: Ay, Dios.

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2: En Mix 103.9 son las 10 en punto.
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1: Atención, atención. Se activa el Money Mix.
0: Tenemos llamando a uno de los siguientes inscritos previamente. 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
0: A

0: Suena genial, se llama Carita Feliz aquí en mi radio. Voy a la pausa, no, voy a la pausa pendiente. Se vengo a pagar por ti. Bono de que el sábado en minutos. Quédate modo mix escuchando Mix Radio.
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0: Son las 11 de la mañana con 4 minutos en mi radio.
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súper pegado. Y la bebecita vuelve a alzar la bandera de la música urbana en el mundo. Karol G. Baby, wow.

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2: Dímelo, carnal, en modo mix. Sonando mi radio, güey.
1: No,
2: la neta, la mejor de todas, carnal.
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Dice, hey, presidente, quiero que Mix vaya por mí, por favor. El bono de calzado, ok, Sport. Manden la foto de ese zapatico que quieren que Mix les cambie. El zapato que dice... Franco,

Bueno, este viernes estaremos con la reina del carnaval, Sharpa Malov, visitando varios colegios de la ciudad, llevando el jean day con la nena del jean. Sharpa Malov, la reina del carnaval de Barranquilla. Tenemos ya confirmado el Marco Fidel Suárez. Estamos ya eligiendo otros colegios participantes para estar

activo escuchando mi radio. Habilitada la carrera 21B de las Nieves. Ok, está el brother ahí en modo mix. Dale, papá, pendiente porque Mick paga por ti el calzado en cualquier momento. Ese bono puede ser tuyo. Quédate escuchando Mix.

0: escuchando mi radio, bro.
1: Andrés, siempre activo en modo Miss. La que comanda y manda. Andrés, quiero ganarme esos.
0: Ok, tienes que hacer los zapatos en modo Miss, vale, papá, pendiente. Oye, desactivo, sola.
2: Buenos días, Andrés, papá. Activo, activo, camellándola, pero siempre activo. Eso. Con la Queco, la que comanda en Kiyami, Mix Radio.

0: Gerald Guerrero también mande la foto de sus zapaticos viejos. Porque dicen, ya no aguanto más.
1: Hola. André, mi hermano.

0: imaginativa, imaginativa. Yo no me...
1: ¿Cuándo se comunican con uno por el bono? Vale, pendiente. Si usted ganó, los bonos vamos a entregarlo, o el calzado, vamos a entregarlo día viernes o sábado. O sea que, si ganaste, vamos a estar llamándote mañana jueves para confirmarte todo, ¿vale?

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0: La Universidad del Perreo.
1: Quiero estar siempre a tu lado.
0: Sí, como así que Wisin lanza un álbum de la Universidad del Perreo y tú no estás ahí. No hiciste parte de alguna canción de ese álbum. Y él dijo, sencillo, no me invitaron. No me invitaron, tenemos una muy buena relación. Yo tengo mis negocios con Wisin. Somos muy buenos amigos, pero no me quiso invitar. O no le pareció invitarme. No me invitaron, fue lo que dijo Yandel. Pero lo que se pasó con Wisin fue en Premio Juventud. Que alguien quería entrevistarlo y en vez de decirle Wisin, le dijo Yandel. Y Wisin, pues, se molestó. No se acercó como que, mira, yo no soy Yandel, soy Wisin. Sino que el hombre puso su cara y se fue. Dejó la entrevista ahí tirada. Entonces, al parecer algunos dicen que sí hay algo ahí entre Wisin y Yandel. Algún problemilla, alguna cuestión de sociedades, de dudos que siempre pasan. De los más grandes dúos del género.

televidentes que no hayan ganado premios. De pronto, hace un par de meses. Si usted ganó, por ejemplo, Jesse ganó. Ganó Maní. Ha ganado por ahí Boleta. Ha ganado Monimí. Hay que dar la oportunidad a otros oyentes también que no hayan ganado. Que me digan, Andrés, ¿sabes qué, brother? Ey, nunca he ganado. Si usted me dice que nunca ha ganado, yo lo reviso aquí. En el sistema. Y usted sí ha ganado premios. O por lo menos en este año. Le damos el premio a otro oyente. Oyentes que no hayan ganado por lo menos este año.

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Ese es el comando ganador para poder participar por tu bolo de calzado.

0: Clara, a ver, Clara. Dame el comando correcto, que se escuche fuerte, porque se escuchó como entrecortado. ¿Cómo es el comando ganador?
1: Yo soy Mami, escuchando mi radio.
0: ¡Eso es correcto! Clara, ¿dónde dejaste la yema, bebé? Clara, mi amor, ¿cómo estás?
1: Bien, trabajando.
0: Ok, trabajando. ¿A qué te dedicas? ¿Qué haces?
1: No, yo hago terapia domiciliaria.
0: Ok. Bueno, mi amor, Clara, nunca he ganado aquí en mí, que tú digas, Andrés, que sí, yo lo intento.
1: No, nunca, uy, no. No he podido. Siempre mando mensaje, nunca.
0: Ay, Dios mío. Bueno, mi amor.
1: Me cayó al pelo, que estoy de cumpleaños.
0: ¿Estás de cumpleaños cuándo?
1: El sábado.
0: ¿El sábado? Ok. Fíjate tú, y el sábado vamos a entregar los zapatos, o sea, te cae justico. Ok, Clara, atención, Clara. Te voy a hacer dos preguntas muy fáciles, Clara. Si tú contestas correctamente esas preguntas, te ganas un bono de 250 mil pesos de calzado de OK Sport, que es aniversario, 31 añitos. Mejor dicho, tienen el 20% de descuento en sus tiendas. Y Mix está pagando por ti el bono por 250 mil pesos, mi amor. ¿Estás lista, lista para las preguntas?
1: Ok.
0: Listo. Vamos, Clara, con toda. Por ese cumpleaños, mi amor. Atención. Clara, ¿el regalo del pobre cuenta como regalo para el cumpleaños o no?
1: No.
0: No, eso no cuenta como regalito, ¿no?
1: No.
0: Bueno, Clara.
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0: Primera pregunta, mi amor. Dame el nombre del programa que hacemos en Mix de 6 a 10 de la mañana, de lunes a viernes. Facilito.
2: Mix.
0: 6 a 10 de la mañana. Lunes a viernes, ¿cómo se llama ese programa que hacen estos locos?
1: El arranque de Mix.
0: ¿Cómo se llama?
1: El arranque de Mix.
0: El arranque de Mix. ¿Segura?
1: Claro.
0: ¿Y qué es lo que más te gusta del arranque? A ver, ¿qué es lo que más te gusta escuchar del arranque de Mix?
1: Bueno, me divierto mucho con todos los capítulos.
0: Sí. Ah, ¿y mandas opiniones y todo, o no?
1: No,
0: pero también tienes que opinar, mi amor. O sea, de eso se trata, opinar. Deja tu opinión ahí en el Toxicapítulo.

0: Clara, segunda pregunta. Clara, ¿cuántos años de aniversario cumple OK Sport?
1: Te lo acabé de decir ahorita.

0: Clara, ¿te privaste? ¿Qué pasó, mi amor? Si te la... Yo estoy hablando contigo, te digo, cumple tantos años y tal, te dije. ¿Qué pasó, Clara?
1: ¿Aló?
0: Ah, ¿qué pasó? ¿Cuántos años de aniversario cumple OK Sport?
1: No,
0: yo
1: le dije,
0: es que
1: me acabo de montar
0: el carro. No, pero ¿cómo te vas a montar el carro si yo estoy hablando contigo? Y cumple tantos añitos y tal, no sé qué, como caminando contigo. Ay, claro,
1: ay, no me digas eso.
0: No me digas eso, Clara. Cuidado, Clara.
1: 31.
0: ¿Estás segura de eso?
1: Sí.
0: ¿Segurísima? ¿Cuántos años?
1: Sí, segura.
0: 31. ¿31 años?
1: Sí.
0: Y mi pregunta, o sea, perdona mi pregunta, ¿cuántos cumples tú el sábado?
1: 41.
0: O sea, estás jovencita. Se cuenta y que a la mujer no se le pregunta la edad, yo no entiendo por qué, o sea, ¿cuál es el problema? Ella puede decir su edad, ¿verdad, mi amor? Y orgullosamente claro, 41 claro. Ruedas. Y ok, claro, 30.

0: tenemos un ganador mes. Ganaste mes. Ya tenemos un ganador mes. Ganaste.
1: Dios mío. Claro, acabas de ganar tu bono de calzado.
0: Ya tenemos un ganador mes.

0: mi amor, que lo cumpla feliz el sábado con tu calzado que es Sports. ¿Oíste?
1: Gracias, gracias.
0: Vale, me vas a enviar un mensajito en el WhatsApp, tu nombre completo, tu número de celular y tu número de celular, porque estarán comunicándose contigo mañana o el viernes para confirmarte la entrega y puedas asistir a uno de los almacenes de OKSport a reclamar tu premio. ¿Listo?
1: Gracias,
0: mamá. Listo, claro, una vez más, eso te pasa por estar en modo.
2: ¡Bien! Ya tenemos un ganador.

0: otro ganador o ganadora de bono de quesado de OK Sport. Porque de septiembre, Mix paga por ti el calzado de diciembre.
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0: Hey, ¿qué pasa, familia? ¿Qué pasa? ¿Qué pasa? ¿Qué pasa? ¿Qué pasa? Buenas tardes. Buenas tardes. O buenos mediodías. ¿Cuál es la manera correcta? ¿Cuál es la manera adecuada de presentarse a esta hora? 12:27. Buenas tardes o buenos medios días. A ver, los leo en el WhatsApp. A todos los sabiondos y sabionda. A ver, ¿cómo se dice? Buenas tardes a las 12:47 o buenos medios días. Mira la que escribe ahí, que de ninguna de las dos maneras. Entonces, ¿cómo, querido educando? Aquí escribe Carolina y dice: buenas tardes, porque ya es de tarde. Buenas tardes, porque ya es de tarde. Aquí escribe Andrés. ¿Será que es André DJ que está escribiendo? ¡André, eres tú! Ah, no, está sentado allá. Dice Andrés: buenos medios días. O feliz buenos... ¿O feliz qué? Feliz medios días. Ok. Ok, está bien, te voy a creer. Aldair dice: buenos medios días. José dice: buenas tardes, después de la una. Pero ahora, ahora, ahora, ahora, a las 12:20. ¿Cómo sería entonces? Dice: hey, por acá, yo soy Modo Mix activo. ¿Quién dice eso? Calixto. Saluda y envía un audio. Dice por acá: yo creo que los únicos que dirían buenos medios días serían Petro y Maduro. ¡Wow! Ya le metieron política a la... Dice por aquí Janier, dice: después de 12 y 1 de la 1 p.m. es buenas tardes. Saludo, mi llave. Saludo, papá. Ahí los voy a dejar pensando. Los voy a dejar tirando piedras como locos.
1: El sobreviviente.
0: No, no voy a poner el audio porque tú eres muy grosero, grosero. ¡Ey, ponte modo mix! ¡Vámonos, Patrick!

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cuando eran amiguitos. Después cayeron en una tiraera. Hércules. William Omar Landrón, Héctor Delgado, no el father. El father tira unos punchline muy bravo, ¿no? Los que tiró en Rumor de Guerra. Ok, es momento de irnos. Pa'lante. VL, si te pichara, ponte modo mix, estamos escuchando. Pa'lante y patria.

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1: Wow. Opisen de Nostashua. La que hubo de completo candela. Y yo, Gansa.

0: Aú.
1: Aú, aú.
0: Ryan Castro, Sanka, Sanka, Sanka. 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Ok, familia, voy a cerrar esta primera hora de Para Adelante y Para Atrás con una super canción del Farru. ¿Quién no la cantó? Quizás la dedicaste también. Las cositas que hacíamos. ¿Tú te acuerdas de las cositas que hacíamos?
2: ¡Bravo! ¡Qué rico!
0: ¡Ah! ¡Era de!

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5: 1:00 p.m. una en punto, la hora de Café Águila Roja en Mix Radio.
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2: Yandel, Cocuyuela, this is the fucking remix.
3: ¡Ah!

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1: ¿Qué pasa, familia? Segunda hora de Palante y Pasteras. Por la emisora más pegada de la ciudad. Mix Radio Pa. La emisora que llegó a comandar. La que comanda, la que en Barranquilla manda.
0: Siempre comandando
1: Mix Radio. Abrazo grande para todos los que acaban de ponerse de modo Mix. Bienvenidos los que están hace ratito, que están conectados, escuchando Mix, rumbo a casa o rumbo al camello. O descansando en casa o escuchando Mix camellando. Quiero decirles que esta segunda hora de Pa'lante y Pa'trás está brutal.
2: Es fanática de lo sensual. Una foto.
0: ¡Qué tema!
1: Canción sótano. La fanática sensual. Chanchimaldi, Plan B. Momento de irnos para atrás, porque
0: los clásicos.

0: ¿Recuerdas cuando comenzaron a fregarle la vida, a tomarle el pelo a Wisin y Yandel, que decían y que W con Raquel? Ey, la gente sí sabotea. Pero mal, ustedes no son así, ¿cierto? Me contaron que vuelve. Aquí está Kevin Vincent, la canción se llama Narcisista.
1: Me contaron que volviste a sonreír.
0: Término que se puso de moda, ¿no? Ahora todo es narcisismo. No, que a mí no me gusta que hagas tal cosa. Uy, no, qué narcisista. No, que a mí no me gusta el arroz de fideo. Anda, qué narcisista.

0: Esa canción de Atrévete de Wisin, tenía rato que no lo escuchaba. Rato. Pero ahora seguimos. Pa'lante, pa'lante, pa'lante, pa'lante, pa'lante, pa'lante.
1: Hey, DJ.
0: Dímelo.
1: Dale un repeat, mix.
0: Ok. Se llama La Villa. One more time.
2: Again and again and again.
0: Ryan Castro.

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1: Es momento de irnos para atrás.
2: Definitivamente y sin duda.
1: Papi Arca, canción sota. Uf.
2: En la música,
1: La chica virtual. Luego Don Omar saca La diva virtual.
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1: Pero esa fue primera.

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Estamos pa'lante y para atrás. Con esta canción voy a cerrar la edición de miércoles de pa'lante y para atrás. Ya viene el mixeo, no te cambies. Quédate aquí, tenemos mucha más música, diversión, compañía y premios. Ponte modo mix.

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2: En Mix 103.9 son las 12 en punto.
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0: Bienvenidos, les doy la bienvenida a todos ustedes. A este programa, a este show que es el Mixeo, el show de Sammy, que va de lunes a viernes de 2 a 5 de la tarde. Primero agradecerles a todos ustedes porque siempre esperan esta cita. Mucha gente está bien puntualita y dicen: Sammy, estamos esperándote. Muchas gracias, porque sé que es mucha gente la que espera este programa simplemente para hablar, desahogarnos, ganar premios, jugar, hablar de todo el mundo, joder la vida. Así que a los que están desde siempre, muchas gracias. A los que van llegando primera vez, segunda, tercera vez, que dicen: uy, Sammy, a mí me enganchó la vaina, pues quédense porque esto es un parchezazo increíble que hacemos aquí en las tardes para pasar más rápido esa jornada laboral. Para los que van en el carro y están ahí como que: mierda, Sammy, qué aburrimiento, estos trancones. Pues tranquilo, porque aquí estoy para acompañarlos por encima de todo lo que esté sucediendo.
1: Sammy, sóbelo, amor, sóbelo.
0: Mi reina, como el payaso, mi reina, el show debe continuar. Lo que pasa es que, aunque ustedes no lo crean, sí deben saberlo, uno no todos los días tiene días buenos, pero aquí toca continuar, aquí toca sonreír, toca echar pa'lante, toca decir: vamos, que no pasa nada, sacúdase las rodillas y para adelante, sacúdase la cara, échese agua. Sí, somos humanos, los locutores somos seres humanos y a veces no estamos del todo bien, pero nos toca venir aquí a hacer reír y hacer felices a los demás, y eso nos apasiona. Y aunque ustedes no lo crean, les estoy contando un poquito aquí, abriéndoles el corazón de un locutor, y aunque ustedes no lo crean, a veces venimos muy cargados de problemas personales o problemas de trabajo, de lo que sea, y cuando estamos aquí terminamos olvidándonos de todo eso porque... tú tienes problemas, yo tengo problemas, pero nos hacemos un parche y por un rato nos olvidamos de todo lo que está alrededor de nosotros. Entonces, mi única promesa de hoy es decirte que la vamos a pasar bien, que traigo buena música y que te mando un beso en esas nalgas. Así que bienvenidos, welcome. Este es el Mixeo. Prepárense, que llegó la locutora, ¿qué? Insignia de la franquicia. Bueno, yo no soy la locutora insignia. Yo no soy de las primeras locutoras de la emisora, pero creo que me he ganado un puestecito en su corazón a pesar de todo mi mal genio. Daniel, te mando un beso en esas nalgas. Hola, hola.
2: Sammy, mi amor, ¿cómo te quiero?
0: Yo también te quiero mucho, mi amor. Gracias por estar en modo Mix. Se acerca mi cumpleaños. ¿Será que eso es lo que me pone así como rara? Hola.
3: Buenas tardes, mi amor. Buenas tardes, mi superestrella. Te estaba esperando, mi reina. Un besito para esas pompis.
0: Saludos, mi amor. Gracias por estar en modo Mix. Hola, hola. Hola.
4: Pues mira cómo hacemos para hablar, porque nos han cortado.
0: No se escucha, mi amor, tienes que grabarte mejor porque no te entiendo. Pero bueno, vamos entonces a iniciar con clásicos, unos clasiquitos. Después nos vamos con musiquita de la actualidad. Me dicen: Sammy, aquí hay un mensaje bonito, tu voz, uff, súper dulce. De verdad, tengo voz, tengo la voz dulce.

0: Ustedes sepan que vamos a hablar de Junior, que aunque Junior no juega hoy, vi algo en redes sociales que me llamó la atención y quiero que ustedes me ayuden a pensar si las coincidencias existen en el fútbol o si, no sé cómo llamarlo, si el viaje astral del mundo. Resulta que estuve leyendo en la cuenta de alguien que se llama Sergio Vargas Cuesta, que justo publicaron en una página de Instagram que se llama Atlético Junior, que dice: la última vez que Junior no ganó sus primeros 6 partidos de liga fue en el 2023, en el segundo campeonato. En el segundo campeonato del 2023, y salió campeón en diciembre. Ojo, salió campeón en diciembre. O sea, estamos ahora mismo justo en esa temporada. Coincidencias. Primero, quedó eliminado en la Copa por un equipo de la B. En ese momento fue Cúcuta, pero ahora fue el Barranquilla, que ustedes ya saben lo que sucedió, no tengo que recordárselos. Segundo, el técnico que inició fue Bolillo, dirigió 5 partidos, al igual que Alfredo Arias. Y tercero, el técnico que lo reemplazó, que fue Reyes, también empató en el debut, así como Sebastián Viera. ¿Creen ustedes en las coincidencias? ¿Creen que Junior tal vez va a llegar muy lejos en esta temporada luego de sumar solo 3 puntos? ¿Qué dicen los junioristas? Vamos a abrir ese universo. Me encanta hablar de Junior. Y aunque yo no sepa mucho de fútbol, me interesa que ustedes me aclaren ciertas dudas. ¿Creen ustedes que Junior está listo para lo que viene? ¿Se llegará a los octavos? ¿Clasificará Junior en la siguiente fase, en los 8? ¿Qué dicen ustedes? 301-301-1039. Escuchemos un poquito a los oyentes de Mix que están, que hablan, pero hasta por los codos. Hola.
1: Vamos haciendo amigos, amistades.
0: Ok, vamos, que espera, que él mandó 2 audios, primero este.
1: Entonces, me responde, me dejan visto, mándame un audio. Ajá. Y así hablamos bien.
0: Anda.
1: Nos entendemos y nos vamos conociendo poco a poco.
0: Anda, amigo, creo que te equivocaste, este no es el número al que estabas intentando conquistar, hola.
2: Sammy, lo que pasa es que el técnico era el monstruo, era el monstruo y era un monstruo ya. Ese man, pues, fue que hubo campeones por el monstruo.
0: Ok, aquí dicen que por el monstruo, hola, hola.
3: Sammy, muy buenas tardes.
0: Buenas, ¿cómo están?
3: La verdad que estadísticamente, cuando Junior hace su peor inicio, siempre es campeón. Y ya son estadísticas.
0: Ya ha pasado mucho esta situación, que aquí el oyente dice que se convirtió en una estadística. Hola.
4: Buenas tardes, Sammy.
0: Buenas tardes.
4: Es que ese es el caso. Por eso es que este fútbol colombiano es tan mediocre.
0: Ajá.
4: Tan, pero tan mediocre, que como un equipo que empieza así perdiendo una cantidad de partidos y va mal en la tabla de posiciones, termina siendo campeón.
0: Imagínate.
4: Así será de mediocre el fútbol de aquí.
0: El fútbol colombiano es un poco mediocre, ¿cierto? Hola.
3: Y ese hueputa que
0: está aquí. Oye, la vulgaridad, niño. Oye, hasta ahora hay niños regresando del colegio sin vulgaridades. Hola.
5: Hombre, Sammy, que la confianza en Junior nunca se pierde. Y ese mano, dale, ya tronco faltona, le dio el número de Mix.
0: Bueno, voy a seguir con más música, pero antes quiero detener todo lo que está pasando aquí en Mix para felicitar a la doctora de las estrellas, a la doctora de las estrellas en Colombia y en el mundo, la doctora Anita Vergara, mi gran amiga Anita Vergara, que quiero con todo mi corazón, que está cumpliendo años. Anita Vergara, te quiero mucho, mi reina, Dios te bendiga, feliz cumpleaños de parte de Sammy y de todo el equipo de Mix Radio.
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1: 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Bueno, estábamos hablando de Junior y de unas estadísticas que ahorita, bueno, encontré por ahí unas coincidencias que me llamaron mucho, mucho la atención acerca de lo que está viviendo Junior, de lo que pasó en el 2023, cuando en la segunda temporada, por decirlo así, en el segundo torneo del año, ellos quedaron campeones. Varias cosas muy parecidas, como que los primeros 6 partidos no lo ganaron, que cambiaron de técnico justo en la misma temporada, en las mismas fechas, que no sé qué. Bueno, en fin, yo lo dije ahorita. Y ustedes, los oyentes, están ahí súper atentos, escuchando y también participando. Porque la pregunta es, ¿creen ustedes que como se encuentra Junior el día de hoy, puede clasificar a los 8, a los 8? Solamente son ustedes los que pueden dar esa respuesta a través de sus conocimientos futboleros. ¡Hola!
2: Claro, Sammy, ¿cómo no íbamos a quedar campeones si teníamos el técnico Iván Zuleta?
1: Pero no, en esa época no era él, ¿no? ¿Cómo así, no? No sé, alguien me saca la duda, creo que era otro, no. Hola.
3: Ay, Sammy, ¿sabes qué? Vamos para los octavos y vamos para los cuartos y semifinales y tricampeonato para Junior otra vez y se fue así, puro Junior en esta vaina, no.
1: Anda, Dios mío, eso me gusta, la moral de perro.
4: Sammy, hermosa, besos en esas nalgas. Vecinos, buenas tardes. Mi vida, cumple el 11, cumple el viernes, mami. Regalan un bonito para zapatillas, yeah. Que tú ya te digo, yeah. Con los 21 para arriba y para abajo, con los 21 para arriba y para abajo.
1: Bueno, ya le puedo decir qué tienen que hacer para inscribirse. Hola.
5: Hola, Sammy, hay una partida de... Estoy aquí en un billar, pero te cuento que Junior va para esa.
1: Okay.
5: Voy con todos los hierros, llevo media de guaro.
1: Ya, está celebrando. Bueno, Junior no juega hoy, pero él se adelantó. Hola.
6: Sammy, lo que pasa es que eso es pura estrategia del club. ¿Para qué? Para escoger a los otros equipos ya cansados que se matan al comienzo.
1: Carajo,
6: y nosotros los cogemos cansaditos. Se viene la número Soledad. 12 más 1, papi, agárrense.
1: Agárrense, que se viene la 12 más 1, hola.
7: Pierdo o gane, siempre juniorista.
1: Eso es cierto. Eso es cierto. Aquí somos junioristas de esos que son de verdad, hola.
8: Bueno, ¿qué se va a hacer? Hay momentos buenos y malos al Bayern, Real Madrid, al Barcelona, a todos les pasa.
1: Ajá.
8: El Barcelona cayó en Europa League, pero para adelante.
1: Bueno, vamos para adelante, ¿qué están diciendo? Hola.
9: Wow, Sammy, que todo el que tenga fe con que Junior va a salir campeón, que monte una iglesia.
1: Pero hay que tener fe, todavía hay tiempo de que Junior puede clasificar. Y mira que las estadísticas y coincidencias dan muy parecidas a las del 2023, donde Junior fue campeón en diciembre. Hola.
5: Sammy, es la única, es la que defiende a Junior de capa y espada. Por eso confío en esta emisora hoy,
1: eso.
5: Y mañana y siempre. Yo sé cajar.
1: Saludos, mi vida. Aquí defendemos a Junior en las buenas y en las malas. Vamos a clasificar, yo tengo fe que sí.

0: canción tiene un viaje delicioso, Bizarrap, Quevedo, con Wisin y Yandel. Es una combinación ahí que explotó la música. Y que bueno, definitivamente suena muy bien hasta ahora aquí en mí. Me vuelve loco tu pelo.
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0: Señores, con esta canción me voy con algo de Capo, se llama Reina Criminal. Voy a la pausa. Herda, me pasé tiempo con la pausa. A ver, vemos qué invento ahora.

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0: En Mix 103.9 son las 3 en punto.
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1: Mi canción, porque yo soy una superestrella. Esa canción es todo lo que está bien en la vida. Quiero decirles que yo le dije a André, al director, le dije: André, esta canción es muy buena, por favor, ponle en mis turnos. Por eso siempre aparece en mi turno, en mi show, en mi espectáculo.
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1: Amo esta canción. Y quiero aprovechar para felicitar a Jason Liñán, que está cumpliendo años. Aquí le envía un beso en esas nalgas, Mafe Prada. Feliz cumpleaños para Jason Liñán.

0: amo esta canción, pero bueno, tengo que superarla ya, basta. Ok, gracias. Saludos para Mafe Prada. I love you, bebé. Para los que están en el WhatsApp y están ahí súper intensos, les recuerdo que Mix desde septiembre.
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0: Les recuerdo que desde septiembre hasta diciembre Mix se volvió loco. Estamos pagando hoy y todo el mes de septiembre muchos zapatos, bonos de OK Sport. Si quieres ganarte unos tenis, unos zapatos para ti o para tu Bendy o tal vez para tu novia, para tu novio, pues debes inscribirte ya mismo en nuestro WhatsApp 301-301-1039. Envías la palabra calzado, tenis o de pronto zapatos, o si quieres, eres más flojito, envía el emoji de tenis que está ahí en el WhatsApp, te inscribes y participas. Por acá saluditos me dicen, Sammy, porfa, saluda a mi hija que se llama Luciana Jurado.
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0: Un saludito para Luciana Jurado que está a modo Mix. Y los dejo con esto.

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1: Me acaban de dar la orden y me dijeron: Sammy, hoy tienes vía libre para que entregues bono en el mixeo. ¿Qué es eso, Sammy? ¿Cuál bono? ¿De qué me hablas? El bono de calzado de OK Sport, un bono de 250 mil pesos.
2: ¿Qué?
1: Del Money Mix para que vayas a comprar a la tienda de OK Sport tus zapatos. Así que, señoras y señores, si ustedes están por ahí y no tienen zapatos decentes, se sienten que andan en unos zapatos viejos, acabados, destruidos, así como tu relación, pues ya mismo tienes que inscribirte en nuestro WhatsApp 301-301-1039. Envía la palabra zapatos, tenis o el emoji de tenis y participas, porque al final de este show, en la última hora, vamos a entregar bono. Vamos a llamar a un oyente, vamos a retarlo, y si gana, pues obviamente se llevará su bono de calzado del Money Mix para que compre sus zapatos, bebé, los que quiera, no los que yo quiera, los que él quiera.

con esto que es muy trending, muy tendencia en las redes sociales. La tendencia nos pertenece. Les quiero contar que este viernes hay Jean Day en Barranquilla. Los colegios están de Jean Day este viernes, obviamente con nuestra reina del carnaval, Salwa Maloof, y con Mix Radio. Vamos a estar haciendo desde muy temprano con Salwa Maloof y todo su equipo, nuestra reina del carnaval 2027. Vamos a recorrer muchos colegios a los Jean Days con esta canción que obviamente ustedes saben que, ajá, cha, cha. Así que prepárense, colegios de Barranquilla, porque vamos a llegar con todo el combo de Mix Radio hasta tu recreo en el Jean Day con nuestra reina del carnaval. Si ustedes tienen algún colegio que este viernes tenga Jean Day, o que si no tiene va a ser Jean Day para que lleguemos, que nos cuenten ya mismo en el WhatsApp 301-301-1039. Jean Day en los colegios en modo...

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0: esta canción, Stereo Love. Stereo Love, qué rico suena hasta esta hora. Están pendientes porque en la siguiente hora voy a escoger ya ganador o ganadora del bono de calzado de OK Sport. Hoy en el show del mixeo, aquí en el show de Sammy, vamos a estar pagando un bono de 250 mil pesos del Money Mix para los que están participando por cambiar sus zapatos. Así que pilas, porque en minutos voy a devolver llamadas. Me dicen, Sammy, saludos a los tapiceros de moda de Muebles Díaz. Estamos laborando con toda la actitud, escuchando Mix
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0: Acá me dicen, Sammy, mi hermana cumple hoy y se los quiero regalar. Dale, mi reina, tienes que inscribirte. Atentos porque ahorita en la siguiente hora vamos con una canción en este momento, Vulnerable, de Manuel Turizo y Luis Terlavoz. Voy a la pausa y regreso en la siguiente hora para entregar bono de calzado. 250 mil pesos en bono pueden ser tuyos hoy.

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10: En Mix 103.9, son las 4 en punto.
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0: Completo.
1: Señoras y señores, el combo está completo porque eso quiere decir que a esta hora, en este show, aquí con Sammy, sóbelo more.
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1: Vamos a entregar un bono de 250 mil pesos para que usted, amigo, amiga, pueda comprar unos tenis en OK Sport. Entonces, atención, porque a partir de este momento, todos los que están inscritos, quiero que comiencen a enviar muchos mensajes ahí al WhatsApp. Envíen emoji de zapato, emoji de zapato. Porque eso quiere decir, o el de tenis, también hay un emoji de zapato y uno de tenis. Eso quiere decir que en aproximadamente 9 minutos yo voy a devolver llamadas. Deben contestar con el comando ganador. Yo estoy modo mix escuchando Mix Radio, lo repito. Yo estoy modo mix escuchando Mix Radio y ahí nos preparamos para jugar. 9 minutos para llamar a uno de ustedes. Para que participen por el bono de calzado de 250 mil pesos que Mix paga por ti para que compres tus tenis.
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señores, ha llegado el momento de activar el Money Mix. Y ustedes saben que cuando eso pasa, activamos la caja registradora. Y vamos a llamar entonces a un inscrito o una inscrita para que se lleven el bono de calzado por 250 mil pesos el día de hoy. Así que si están listos, prepárense porque en este instante vamos a llamar.

0: aquí estamos marcando. Vamos a ver si contestan con el comando. Lo primero es el comando ganador, ¿ok?
1: Hola. Hola. Hola.
0: Ay, ¿por qué contestaste así?
1: Ay, me.
0: Mi amor. Amor, acabas de perder.
1: Ay, no, yo soy de cumpleaños, mi hermana.
0: Espera, pero cálmate. ¿Qué dices? ¿Qué dices?
1: Estoy de cumpleaños el viernes.
0: No, pero
1: quería
0: no
1: mi serie.
0: ¿Y por qué si estás escuchando no contestaste bien?
1: Perdón.
0: Bueno, mi reina, seguiremos intentando contigo. Porque, nada, teníamos que contestar correctamente el comando ganador. Y el comando ganador es el que yo les dije. Yo estoy modo mix escuchando Mix Radio. Ya vengo entonces. Una canción y regreso nuevamente.
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Entonces, la oyente de ahorita se emocionó tanto que no supo contestar, que no supimos qué pasó. Amor de mi corazón, puedes seguir participando. Si de aquí al viernes que cumples años ganas, pues sería súper chévere. Pero en este momento vamos a llamar entonces a otro oyente y debe contestar con el comando ganador. Yo estoy en modo mix escuchando.

0: intentemos con otro número, a ver. A ver si contestan. Sí, contestan. Ahí está sonando. Lo importante es que está sonando. Si viera al oyente que...
1: Estoy en modo Miss, escuchando Miss Radio.
0: ¿Puedes repetirlo?
1: Estoy en modo Miss, escuchando Miss Radio.
0: Te faltó el inicio de tú misma. ¿Cómo sería contigo adelante? O sea, está bien lo que dices, pero te falta una palabra al comienzo.
1: No,
0: ha perdido nada. Ella no ha perdido porque solamente le falta una cosa, porque el comando está bien. Yo
1: estoy en modo Miss, escuchando Miss Radio.
0: Así es, correcto. Ya que estaban diciendo que perdiste, y no, el comando ganador está correcto. Estoy modo Miss, escuchando Miss Radio. Le faltó el yo estoy modo Miss. ¿Cómo es tu nombre, mi reina?
1: Juana.
0: Juana, cuéntame qué andas haciendo hasta ahora.
1: Escuchándome y peinándome.
0: Ok. Juana, vamos entonces con unas preguntas. Si las contestas correctamente, te llevas un bono de calzado de 250,000 pesos. ¿Listo?
1: Ajá.
0: Bueno, Juana, bájale al radio y solo escúchame por el teléfono. Mencióname dos programas de Mix Radio.
1: El Perreo Mix.
0: Ok. ¿El Perreo Mix y cuál otro?
1: Déjame pensar.
0: Ok, pero no hay mucho tiempo, Juana. Tienes 5 segundos. El Perreo Mix, 5, 4, 3, 2, 1. ¿Cuál es el otro programa, Juana?
1: No me acuerdo.
0: Ay, Juana, no puede ser, Juanita.
2: Bajando por Palma.
0: Otro programa tenía que nombrarme cualquier otro. El mixeo, la parla.

0: Bueno, les tengo que decir que hay una muy mala noticia. Llamamos a tres personas. Una no contestó el comando ganador, la otra persona nunca contestó y la tercera no supo responder a la primerita pregunta que le hice, así que no estuvo tan de buenas hoy el tema de entregar el bono de calzado de OK Sport. Pero yo le dije a André, yo ya me tengo que ir, ahorita ya en 15 minutos debo irme a entregar esto porque viene el show del perreo. Entonces, mire lo que vamos a hacer. Vamos a entregar ese bono en el perreo. André y Flo me dijeron, Sammy, ok, entonces lo vamos a entregar en el perreo. Conste que no fue mi culpa, yo hice todo lo que estuvo en mis manos, hasta ayudé hasta donde pude, pero de verdad que ustedes no se dejan ayudar. ¡Uy, no!
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0: El perreo mix, quédense súper conectados los que están inscritos porque ya viene Flow y viene André y van a entregar un bono de 250,000 pesos. Yo voy con una canción y ya regreso para despedirme aquí en el mixeo.
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0: canción de Mike Towers, Carita, Carita Feliz, me voy. Ha llegado el momento de despedirme. Fue un show increíble, la pasamos buenísimo. La dimos toda, como siempre. Mañana, 10 de septiembre, es un día... un día donde se conmemora el septiembre amarillo. Si ustedes no saben de qué se trata septiembre amarillo, pues mañana es el día principal de este mes, donde no se conmemora como tal, más bien se, ¿cómo decir la palabra? Se crea conciencia sobre la salud mental y el suicidio. Entonces, mañana seguramente vamos a ver las redes sociales y sería buenísimo que eso pase, que las redes sociales hablen de esto, que las redes sociales expliquen un poquito de cómo suceden todas estas cosas, la red de apoyo, que es muy importante en personas que están pasando por momentos tan difíciles y que creen que el último o el único recurso es llegar a esto. Entonces, mañana es el día para crear conciencia, septiembre amarillo. Si usted no sabe por qué es septiembre amarillo, yo le recomiendo que vaya y conozca un poquito de la historia del por qué se crea este movimiento en este mes. Entonces, mañana yo les voy a ampliar la información en el arranque de Mix. Los quiero un montón. Recuerden seguirme como @SamaraHaidar. Bueno, en mi Instagram les voy a decir exactamente en qué parte yo tengo por qué septiembre amarillo. En la publicación número 6, ustedes entran en @SamaraHaidar, Samara con S de Sobel Humor. Ustedes van a entrar ahí, van a buscar la publicación número 6 y ahí les explico del por qué septiembre amarillo. Los quiero un montón, besitos en esa nalga, chao.
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3: En Mix 103.9 son las 5 en punto.
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1: Ok, ¿qué está pasando? Voy llegando. Ahí se, el miércoles, completamente modo mix. Miércoles 9 de septiembre del 2026. Todo aquí, ya está en modo mix. Aquí estoy listo, preparado para meterle todo el flow y ponerlos a ustedes en modo
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1: 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La dirección del DJ André, el que te quita el estrés. Aquí está.
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1: Ay, bebé. Ya son las 5. 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

0: ratito lo voy a saludar. De una, si estás metido en tremendo trancón, relájate. Envíame tu nota de voz. ¿Por dónde anda? Me dice Jay Flow. Estoy en el trancón de la calle Murillo. Estoy en el trancón de la calle 72. Estoy en el trancón de la Circunvalar, vía 40. ¿Dónde anda? Pero vamos a exagerar ese trancón, va para esa. Un ejemplo. Hey, Jay Flow, el trancón empieza aquí en la 45 Murillo y termina en Metrocentro, no sé, déjamelo saber.
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Azote Maggi, Azote Maya. Oye, con esa canción, el azote. Momento de poner modo mix a toda la gente que está activa. Quiero poner modo mix a mi pana Juan Castañeda, el número uno de Ultracel. La gente de Ultracel está en modo mix. El Pupi, JCJ Flow. Estamos escuchando mi radio, la gente de Ultracel. En modo mix, la competencia se quedó sin señal.

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1: Para todo. 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
2: ¿Cómo?
0: Cántalo, Guillami.
2: Tranquilo.
0: Yeah.

0: Ahí dice mi pana The King DJ. The King DJ.
1: Como diría, oye, oye, como diría Valdemaro.
2: The King DJ.
1: Prepárense porque va a volver a pasar, así como pasó con el azote, va a volver a pasar con el agua y Twitter el rey. Oye, el pasado fin de semana se fueron de Perreo Live. Perreo Live espectacular de King DJ.

0: Quería perreo. 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Transpórtate con ese clásico, baby.
1: Transpórtate con este clásico. Me

estuvieron, bueno, estuvieron la semana anterior aquí en Mix Radio. Estuvo con Mostamán, wow, presentando su canción, su nueva canción. Es todo un éxito, ¿no? Definitivamente es esta, para que no la conoce, ¿verdad? Se llama Sigo Aquí, es lo más reciente de Kevin Flores. Junto a Lil Simi y Mostamán, se la voy a

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atención porque traigo invitados aquí a Mix Radio, como siempre, desde los miércoles hasta el fin de semana. Siempre traemos invitados aquí a Mix Radio, la emisora que comanda. ¿Quién se acuerda de esto? ¿Quién se acuerda de

0: ¿Quién se acuerda de esta canción? Pierdo el control de Dennis junto a Mila y Harry Torres. Bueno, bienvenida, Mila, a los micrófonos de Mi Radio. Bienvenida, Mila.
1: Gracias, gracias. ¿Cómo están todos los oyentes de Mi? ¿Cómo estás?
0: Oye, Mila, extrañándote de verdad. Una hermosa cantante, artista. ¿De dónde es Mila? Para el que no sabe, ¿dónde es Mila?
1: A ver, yo nací en Nariño, crecí en Medellín, crecí en Bogotá, terminé aquí en Barranquilla y estoy muy orgullosa del trabajo que se ha hecho aquí en Barranquilla.
0: Wow. Mila, ¿hace cuánto tiempo estás aquí en la ciudad de Barranquilla?
1: Desde pandemia, hace ya unos 6 añitos.
0: ¡Wow! Mira, mándale un saludo así a los paisas, a todos los oyentes de Mi Radio.
1: A toda mi gente del interior, a los cachacos. ¿Dónde están los cachacos? Un saludito a todos de aquí, desde Mix, con Mila.
0: ¡Wow! Mila, en modo Mix, ¿no? Qué bacano hablan los paisas, qué bacano hablan la gente de por allá, aquellos lares. Tú sabes, ¿qué tal te caen los costeños? Cuéntamelo todo.
1: Bien, bien, a mí me encanta aquí la energía de toda la gente. No, o sea, espectacular.
0: Desde que llegaste a Barranquilla, ya.
1: Me sentí ya una de ellos.
0: Ya te adoptaron, ya. Sí, ya. No, ya me adoptaron.
1: Barranquillera, de corazón.
0: Barranquillera que baila arrebatada, ya baila arrebatado, obvio, y sí, todo. Sí. Ah, mejor dicho. Bueno, aquí está Mila. Le vamos a presentar Mila. Le vamos a presentar la canción que trae. ¿Quieres como solista? Te habíamos escuchado ya diferentes remix. Estuviste aquí en esa canción con Derek. También estuviste en una canción con Derek. Wow, colaboraciones. Pero ya vienes como artista solista. Cuéntamelo todo.
1: Bueno, yo tengo como solista 3 canciones, sí. Ahora tengo Saoko en ese coupé y la que sacamos hace unos días, que Tienes el Don. A ver,
0: ¿tienes el don? ¿Cómo dice Tienes el Don? ¿A quién es dedicada o por qué sacaste esta canción Tienes el Don?
1: Bueno, ese fue un proyecto pensado por Cuartas, un productor muy, muy talentoso. Wow. Y también se unió DJ Jag a este bonito proyecto.
0: Wow.
1: Así que, bueno, no necesariamente dedicable, pero todos los que están enamorados, todos los que tienen su parejita, su arrocito en bajo, pueden dedicarle Tienes el Don.
0: Bueno, Mila, te cuento algo. Todos los artistas que llegan aquí a Mi Radio tienen que presentar su canción y, aparte de eso, cantarla en vivo. ¿Listo? Okay. ¿Cómo se llama esta canción para todos los oyentes de Mi Radio?
1: Tienes el Don de Mila, DJ Jack Cuartas.
0: Y suena en Mix Radio, emisora que comanda, cantando en vivo.

0: cantar esas canciones con el corazón. ¡Wow! Tienes el don. Mila junto a DJ Jack. ¡Guardas! Bueno, Mila, para nosotros es un placer que estés aquí. Las puertas de Mix Radio Barranquilla siempre están abiertas para recibir toda tu música, todas tus canciones. ¿Qué tienes para decirles a los oyentes de Mix Radio para que te apoyen aquí en la emisora que comanda?
1: Bueno, si les gusta Tienes el Don, tienen que venir por aquí, por Mix 103.9. También escuchar Pierdo el Control, que también ha sonado por aquí, por esas cabinas. Así que pregunten por la canción, digan que suene la canción por aquí, por la radio. Así que eso. Gracias a todos, espero que me escuchen. Salgo en Mil, como Mila en todas las redes sociales.
0: ¿Cómo apareces, Mila? ¿M-Y o normal?
1: Y.
0: Mila, para el que no, el que la quiere seguir de una, váyase a Instagram. Está bien bonita Mila, ¿ok? Aquí hay un poco más de soltero, que apenas tú le tiras el Instagram te siguen de una. Pero lo importante es que vayas a darle me gusta
1: a las canciones.
0: A las canciones, claro, totalmente. Darle me gusta a las canciones.

0: gracias por estar aquí y compartir con nosotros en esta tarde de Perreo Mix.
1: Gracias a ustedes, y viene mucha musiquita de Mila, los espero.

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3: Ya marcamos las 6 de la tarde con un minuto aquí en
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0: ahí para mí. No, está la vaina, está la vibra alta.
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0: ¿Cómo? Pero... ¡Listo! Se llama la gerencia.
1: Hey.
0: Escuchamos a Tito el Bambino sonando aquí en Mix Radio.
2: No quiero que demostrar nada.
0: La emisora que comanda.
2: Esto se trata de respeto.
0: Aquí no hay que demostrar nada, esto se trata de respeto. ¿Sí o qué? ¿Sí o qué? ¿Sí o no? ¿Sí o no?
3: ¡Salimos!

0: Otro nivel, estoy al aire.
1: El DJ con más flow en Barranquilla, Jay Flow.
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0: Ok.
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0: Apaga luz.
2: ¿Cómo? Hombre, quilón.
0: Ahí.

0: mix, está sonando, porque mi gente está sonando.
1: El DJ con más flow en Barranquilla, Jay Flow.
0: Este sentimiento. Sabía que soy.
2: Es de la mente maestra.
0: ¿Cómo es la cosa? Yankee de la mente maestra. Hay una cosa, la suerte no está echada. Así dice Yankee, esa canción. Come on. Cántalo. Suena el perreo.
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¿Será que vuelve a pasar después de la SO del Perreo Live en modo Mix? ¿Quieres verlo completito? Vete a Mix Radio Barranquilla, el Perreo Live, con el DJ André de King DJ. Twister el Rey el pasado fin de semana. ¡Wow! Perreo Live 3.

0: Activo. Esa canción se llama Reina Criminal. Como me encanta, ¿no? Cómo suena de bueno esta canción. Suena bueno, ¿no? Suena bueno. Yeah. En modo mix. Ok, voy directamente al WhatsApp porque voy a poner modo mix a todos ustedes, la gente que está activa hasta ahora. A ver qué me dicen a través de nota de voz 301-301-1039. El WhatsApp habilitado. La gente que está activa por acá me dicen J Flow, estamos en modo mix. Saludos para la bebé activa. En modo mix. En modo mix. Más está ahí, a ver, envía nota de voz. Hola.
1: Canta el pedacito, Jay, cántalo.
0: Ah, ¿te gusta el pedacito de la canción del agua? Eso va. Te gusta, está buena. ¿Qué dice por acá? UYQ136. Está activo esta hora, dándola toda. Se reporta. Vanessa me dice, J Flow, estamos activos, escuchando mi radio. Saludos, gracias por estar ahí activo en modo mix. Y además se reporta, a ver. En el WhatsApp. En el WhatsApp. Ryan González me dice un saludo para élites de Uber que

0: Miami. Hola, hola, hola.
1: Hey, Floyd, Floyd, tenemos 1103.9, papi. Ajá. Siempre activo, el del TZL 556.
0: Eso.
1: Saludo al Vale Mía, el Juan y el Yossi J. Sebanitería, aterrizando en Malambo.
2: Las mejores de la estamos activos.
0: Eso, papá, estamos activos, dándole a todo. ¿Qué dicen por acá? Hola, hola, hola, hola, hola, hola, hola.
3: Ay, mis, quiero los zapaticos de diciembre, mis, que tengo los zapatos viejos.
0: 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Hola.
4: Hey, Joe, yo estoy modo mío escuchando eso. Mi radio. Cuéntamelo. Aquí ando a casita.
0: Eso, relajado.
4: Relajado, activo.
0: Relajadito, relajadito escuchando Mix. Eso me gusta, eso me gusta.
5: Y el flow, andamos activo. 103.9, el sonido de la calle.
0: Eso.
5: Hey, el flow, andamos ahí, ¿sabes?
0: Modo Mix, papá. Eso me gusta. Ok, es momento de continuar con la música. Prepárense porque a las 7 de la noche llegará el DJ Orly para acompañarnos en la parla. Mientras sigo con ustedes, el DJ con Da Flow.
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0: ¿Me sigues o no me sigues todavía? Arroba JFlow24 en Instagram. JFlow15 en TikTok. Hey, sígueme de una. Sígueme y te sigo. Pon de modo.
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Estamos activos en modo mix, modo mix, modo mix, modo mix, modo mix. Oye, con esta canción, ¿quiero poner modo mix? A Jorge Luis de la Oz, que está activo a esta hora, me dice Jay Flow, la estamos dando toda, ¿no? La estamos dando toda. Le estamos metiendo todo el flow, poniendo aquí ya mi modo mix. ¿Me tienes por ahí activo? Ya, se puede dormir. Ah, bueno, dale, pues. Oye, Jorge Luis de la Oz, me dice Jay Flow, estamos dándola toda porque tú sabes que seguimos celebrando el campeonato de nuestra campeona mundial, Cami Flow. El que no sabe quién es Cami Flow, la sobrina de Jay Flow, la que quedó campeona en Australia. Papi, es otro nivel, papi. Papi, ¿qué tú sabes? Hay que respetar los niveles, hay que respetar los niveles. Cami Flow, que quedó campeona mundial. Y a propósito, hace unos días también fue campeona, si no estoy mal. Ahorita les digo dónde quedó campeona también. Una otra parte del país, nuestro país, Colombia. En Ubaté. Me dicen que Ubaté también fue campeona. No, definitivamente, está dándola toda, ¿no? Otra del, bueno, otro de los talentos colombianos que nos representó a nivel mundial en Australia. Para todos los oyentes de Mi Radio, si la quiera seguir, váyase de una al Instagram, Cami Flow. Váyase al Instagram, Cami Flow. Todos a seguirla. La sobrina de Jay Flow en modo mix. Se lo dice Jay Flow, de la emisora que comanda en Barranquilla, Mix Radio. Aquí la estamos comandando, dándola toda. Y yo me voy, es tiempo de irme. Oye, ¿ustedes qué van a hacer hoy? Yo voy a trotar al malecón. Yo estoy haciendo ejercicio. Voy a trotar al malecón, ustedes no sé. Quédense en modo mix. Ya viene Orly DJ a comandar con todos ustedes. Los dejo con esa canción, lo más reciente de Luister La Voz, junto a Manuel Turizo. Esta canción se llama Vulnerables y suena aquí en La Que Comanda, baby. Man.

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